0: tenía celos, ¿no? O sea, dijo, esta amiga me va a bajar a mi novio, deje y la mato. O sea, yo lo que quiero es que entiendan, y le decía al abogado, ¿no? Que el abogado hizo una cosita ahí, no es la primera vez que lo digo. Yo no sé cómo permiten ustedes que sus hijas, sus hijos tengan novio, de veras. Yo no, a mí todavía es algo que a mí no lo normalizaron, y ustedes se acomodan todos, y lo voy a decir, todos son puñetas, todos en esta idea. Ay, ya no estamos en los tiempos de antes. ¿Qué les pasa? Ya no estamos en los tiempos de antes, ¿no? ¿Sí o no dicen?
1: Siempre, maestro. He escuchado muchas veces.
0: Entonces, si ya hemos avanzado, no permitamos que los teenagers, 18 años todavía es teenager, 19 todavía es teenager.
1: 20 ya no.
0: A los 20 ya no.
1: A menos que diga 20, pero ya sería una payasada decir 20.
0: 20. Y a lo que voy es, brodis, si no están capacitados para a veces ni llevar a cabo sus cuentas, vamos a agarrar todos los huercos de 18 años, ahorita 19. Vamos a preguntarles cómo va su seguro, la onda del IRS, cómo van, cómo es lo de los impuestos, cómo se pagan, cómo se hacen los pagos de la luz, la basura, el gas. Vamos.
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0: Amigos de Romántica 1380, Bestia Grupera 540, ¿qué tal? ¿Cómo les va? Saludos, gracias. Ya estamos en Informe 24, esta emisión de aquí hasta las 7 de la noche, en la cual, bueno, pues te damos a conocer todo lo que en cuestión informativa está conmoviendo a México y el mundo. Gracias por acompañarnos en esta tardecita. En un momento más tendremos aquí la presencia de José Plaza, el cual pues ya está listo haciendo los ajustes necesarios para que la información quede ordenada y así exponértela en este instante. Bueno, pues vamos a ver cómo está la temperatura y el clima en este instante aquí en el Valle de México. Tenemos una temperatura de 19 grados. En algunos puntos del Valle de México hay lluvia, tormentas eléctricas, chubascos. En otros, pues ya la continuidad de la lluvia está disminuyendo. Y bueno, pues así vamos avanzando en este aspecto con el clima. Y bueno, pues aquí estamos ya listos para acompañarte y darte la información necesaria para que te encuentres bien informado. José, ¿qué tal? ¿Cómo estás? Buena tarde.
1: Buenas tardes a todos. Y es que ando viendo aquí la información de... Bueno, saludo a todos. Ya saben que estamos transmitiendo desde Paseo de la Reforma número 56, aquí en la Colonia Juárez. Estamos más que listos para darle todo, pero todo lo que ha sucedido, todo lo que es noticia, se lo vamos a dar aquí en Informe 24. Y bueno, estas cuestiones que son tan importantes, no. Es que obviamente son cuestiones que son muy, pero muy relevantes y que obviamente al tenerlas así, palpablemente se las podemos dar sin mayor problema y obviamente estamos aquí ya más que listos para darle toda la información. Ya mi compañero Enrique López Poblano, ya lo saludamos, ya está aquí, ya está más que listo, ahora él me dio la bienvenida. Y bueno, pues, estaba viendo obviamente todo lo que sucede, todo lo que... caray, es que está fallando la computadora. Bueno, hay que reducirlo entonces, Enrique, porque esto... Ay, Dios mío. Bueno, obviamente son cuestiones que a usted no le deben de interesar, ¿verdad? Pero bueno, los diputados están... Son 150 diputados de Morena que están buscando el hecho de llegar otra vez o perpetuarse otros 3 añitos en el cargo. Otros 3 años. Y estaba viendo y estaba buscando si hay una lista de las asistencias que tuvieron en el año.
0: Ajá, sí.
1: Entonces me encantaría irle diciendo qué diputado, y no nada más de Morena, de todos los partidos, sí, qué diputado acudió a cuántas asambleas o cuántas sesiones de la Cámara de Diputados, cuántas propuestas hizo en tribuna y cuántas fueron avaladas.
0: Sí.
1: En serio, yo sé que me voy a llevar un tiempecito, pero de aquí a los 4 meses que tardan para las campañas, sí, definitivamente sí le voy a decir, usted como votante, ¿le daría su voto a un cuate que le está pidiendo que vote por él y que de esas, porque hay uno ahorita, le digo, no le voy a decir, hasta que ya tenga todos, para que no se vea que o me estoy cargando hacia un lado o hacia otro, ¿usted le daría su voto a una persona que en el último año, debiendo de estar presente en 120 asambleas, por decirlo así, fue nada más a 2? ¿Le darías tu voto?
0: No, no.
1: Digo, creo que nadie, estando mal de la cabecita, puedes dejar que alguien así siga cobrando de algo que no está haciendo. Por ejemplo, el señor Insunza se se fue 100 días, 101 días.
0: Ajá.
1: Y siguió cobrando.
0: Fíjate.
1: ¿Le daría usted su voto? Y así como esos, hay muchos, ¿eh? Hay otros que sí iban, pasaban lista y se salían. Y había otros que a la hora de emitir su voto para alguna propuesta o algo así, no estaban. O mandaban a su suplente. Entonces, ¿para qué queremos personajes como esos si no van a hacer lo que nosotros necesitamos? Nosotros como sus patrones, ¿eh? Porque tú, Ricardo, tú, Enrique, tú, Alejandro, tú, todos somos los patrones de esos señores. Ayer y antier veía al señor este de Tabasco, el Adán Augusto López.
0: Ajá.
1: Se acercaban un reportero y le decía, no, yo no voy a hablar de política. ¿Y entonces de qué va a hablar? ¿De huachicol? ¿De ganadería? Que ya ves que ya resultó ser un gran ganadero. ¿De qué va a hablar? Si él está para hablar y los medios de comunicación son los representantes también del pueblo, que están interesados en un tema y que este señor que es nuestro empleado, pues obviamente hable y diga, para eso está. No, es que yo no tengo por qué hablar. Ah, caray. Entonces nosotros podríamos decirle, entonces es que nosotros no tenemos por qué pagarle. Vaya, en serio que la política o los políticos cada vez están peor, ¿eh? Justamente hace rato platicaba con una persona de la política que se hacía antes y la política que hay ahora. ¿Y cómo ha cambiado, Enrique?
0: Sí,
1: la
0: sí,
1: verdad
0: sí.
1: Que cómo ha cambiado. Ahora la política es de que los políticos son ajenos al pueblo. Ah, mientras no haya elecciones. Cuando hay elecciones, no, hombre, hasta se dejan abrazar, ¿verdad? Se dejan así, van y te dan la palmadita y yo estoy con ustedes y a ver, vean, este camino que está todo de terracería, lo vamos a pavimentar y lo vamos a dejar. No, hombre, las promesas. Híjole, faltan 4 meses para que me inicie las campañas, ¿sabe qué? Pero en estos 4 meses hay quien ya se está brincando las trancas y está haciendo política proselitista, lo cual no debe de ser. Pero otra vez volvemos a lo del INE. El INE no tiene ni colmillos, ni garras, ni dientes, ni nada para poderles hacer y decir algo. Simplemente los deja. ¿Qué es lo que va a suceder? Se van a levantar actas, se van a levantar denuncias y simple y sencillamente, ah, bueno, pues ya cuando empiecen las campañas entonces vemos. Mientras, pues ya hicieron campaña y hicieron, y creo que eso no debe de ser. Nuevas formas de política, pues entonces ya para qué tenemos plazos electorales, ¿no? Cada quien hace lo que se le pega a su gana. Digo, A veces, y hay que ser así muy, pero muy, claros, que había personajes que buscaban un puesto en la política y compraban sus espacios en medios, sobre todo en periódicos.
0: Ajá.
1: Eso lo viví cuando estaba en Excelsior, y compraban sus insertos, así, grandotes.
0: Sí, sí, sí.
1: No, hombre, yo no sé. El señor que estaba de presidente del Congreso de aquí de la Ciudad de México, del Partido Verde Ecologista, no doy nombres porque se está candidateando ya, del diario, una o dos notas de él en un periódico.
0: Ajá.
1: Como dicen los clásicos, un periódico de circulación nacional.
0: ¿Notas pagadas?
1: No sé, pero dos notas de él. Es que tal personaje hizo esto. O sea, cosas intrascendentes. Ah, pues es que lo que pasa es que el señor primero se estaba como candidateando para ser el presidente del Congreso de la Ciudad de México. Y ahora, pues ahora va a buscar esto de que es llegar a la jefatura de gobierno. Entonces, ay, Enrique, la verdad es que es un desánimo por ver cómo se está manejando la política. y por ver que los mismos políticos no hacen absolutamente nada para que esto cambie. Simple y sencillamente siguen en las mismas de siempre. Dice, no, es que los del PRI ahora están en Morena, los del PRD ahora están en Morena, y que no me digan que no, porque ahí están sus currículums de cada uno de ellos. Entonces, los del PAN están viendo hacia dónde se hacen, los del PRI igual están viendo a cómo van a sobrevivir, ya son la tercera o cuarta fuerza política.
0: Ajá.
1: No, ¿qué tercera? Es como cuarta o quinta fuerza política.
0: La cuarta o quinta, sí, anda por ahí.
1: Sí, porque la primera, pues obviamente, es la que está en el poder, la segunda viene siendo el PAN, si acaso, o MC.
0: Ajá.
1: Y entonces ahí están entre segunda y tercera, entonces siempre vendría siendo como la cuarta fuerza política. Y ya después viene toda la chiquilla, todos los partiditos que son rémoras y que obviamente, pues nada más están, a ver, así como que poniendo sus manitas, haga de cuenta así como quien reza el padre nuestro, ¿eh? Poniendo sus manitas, viendo hacia el cielo y a ver de dónde les cae algo para poderlo tener. Esa es la política de Enrique. Qué lástima y qué lamentable. Ay, Dios mío, los políticos que cada vez están peor y que nosotros como electores también estamos peor, porque les permitimos que hagan eso y mucho más. Vamos al resumen informativo del día de hoy.
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1: Ya no puedo.
0: No puede, como ya no.
1: Ya como le das ahí habilitar, ya te sale el recuadro ese. Entonces,
0: este salió a partir de que dejaron de pagar, que aquí estaba, sí, la publicidad.
1: Ya está.

0: Y bueno, vámonos directamente a esto que es el resumen informativo del día de hoy. Y bueno, no hay sanción a memes ni sátira, ni a la sátira política, sino el delito de fraude utilizando un logotipo del gobierno, dice la presidenta Claudia Sheinbaum Pardo. Finanzas responsables, destaca la gobernadora Delfina Gómez Álvarez en su informe de gobierno. También le comento que es acerca del gobierno del Estado de México, resultados a las y los mexiquenses con 4 informes regionales a 3 años de gestión. También dentro de las cuestiones de la información nacional, aumento del 111% en fondo para proyectos de ciencia y tecnología, dice la presidenta de México. Reconoce Federación al gobierno del Estado de México por su logística interinstitucional para el traslado seguro y oportuno de órganos para trasplante. Lo que le comentaba, que hasta 150 diputados de Morena buscan reelegirse. No van a dejar su cubo. Eso ya depende de los votantes, definitivamente. Y bueno, con especies nativas, gobierno del Estado de México restaura bosques de que protegen los ríos. Pemex controla un conato de incendio. No, no fue conato de incendio, fue un incendio. Estaban las llamas bastante fuertes, incluso el humo era negro. Pero bueno, dicen que ya controló el incendio de Dos Bocas de la refinería Olmeca y opera con normalidad. ¿Se puede operar con normalidad después de un incendio? Vamos a decir, y perdón que me salga del resumen. A usted, de repente, hay una casa, un departamento, empiezan a salir llamas, empieza a salir humo negro. Humo negro quiere decir que algún combustible se está quemando. Ya duró como 2 horas o más esto. Digamos que este incendio en su casa dura 20 minutos, por decir algo. Puedes regresar a tu casa y decir, no, ya está controlado el incendio, la casa está con normalidad. ¿Puedes hacerlo?
1: No.
0: Pero mínimo se te quemaron los sillones, las cobijas, el ropero. Opera con normalidad después de un incendio, por chiquito que sea. Híjole, bueno, vamos con más información. Y el dólar, el dólar se sigue por las nubes. Atiende Sejiagua, encharcamientos y afectaciones por lluvias en la Ciudad de México. Se registra explosión e incendio en un edificio aquí a la vueltecita, bueno, cerca, en Avenida Juárez. En lo internacional, Donald Trump inicia campaña. Sí, ha estado todos, desde que inició, ha estado en campaña. Bueno, pues inicia campaña de 32 días para apoyar a republicanos en Texas. En los deportes, América anuncia Malagón, regresa Malagón, listo para atajar al Cruz Azul.
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0: Y hoy Informe 24 llega a su emisión 3289 emisiones de esto que es Informe 24. Hoy es primero de octubre, comenzamos octubre, el décimo mes del año, octubre, llevamos 274 días de avance, falta por transcurrir 91 días, la semana es la número 40, nos faltan 12 semanas para que concluya este año. Usted nos escucha por Romántica 380 y por Bestia Grupera 540. Y bueno, saludo a mis compañeros. El señor Ricardo Vargas está sacando la señal en Romántica 380. En Bestia Grupera está mi compañero Javier Martínez. Y también Alejandro Ambrosio está en el apoyo de ambos. Y bueno, es Enrique López Bolón, ya tuvo el gusto. Ya también usted lo escuchó de inicio. Y pues esto ya comenzó. Y como siempre, lo comenzamos así.
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1: Pero de 1982, en Tokio, Japón, el universo de la música y la tecnología de consumo ha dado un salto irreversible hacia el futuro con el lanzamiento comercial del Sony CDP-101, el primer reproductor de compact disc del mundo que sale a la venta para el público en general. Desarrollado en una histórica alianza técnica junto a la firma holandesa Philips, Este sofisticado equipo electrónico utiliza un avanzado sistema de lectura mediante un rayo láser que extrae el sonido codificado digitalmente en un pequeño disco brillante de tan solo 12 centímetros de diámetro, eliminando por completo el molesto ruido de aguja y el desgaste físico típicos de los discos de vinilo y los cassettes tradicionales. Mientras las tiendas niponas agotan las primeras unidades de este dispositivo, que debuta acompañado por el álbum The Visitors de la banda ABBA, como uno de los primeros títulos disponibles en el formato, melómanos e ingenieros coinciden en que la pureza acústica y la nula distorsión de esta tecnología marcan el fin definitivo de la era analógica y el nacimiento oficial de la revolución musical digital. Esto pasó hace 44 años. En 1969, la historia de la aviación mundial acaba de reescribirse esta tarde en el cielo francés tras confirmarse que el prototipo Concorde 001 ha logrado romper la barrera del sonido por primera vez. En su vuelo de prueba número 45, el majestuoso pájaro de aluminio blanco y ala delta desarrollado de forma conjunta por Francia y el Reino Unido, ascendió a una altitud de 36.000 pies y aceleró de manera impecable hasta alcanzar una velocidad de Mach 1.05, manteniendo su vuelo supersónico durante 9 históricos minutos antes de desacelerar. Con este ensordecedor estallido de éxito técnico que valida años de esfuerzo científico transcanal, el equipo de ingenieros no solo ha conquistado un hito crucial sobre la física del aire, sino que abre oficialmente la ruta para que la humanidad pueda en el futuro muy cercano cruzar los océanos más rápido que el propio sonido. Esto pasó hace 57 años. En 1949, en la plaza de Tiananmen en Pekín, Mao Zedong proclama el nacimiento de la República Popular China. En estos momentos, los nacionalistas del Kuomintang solo controlan algunas ciudades del sur. Mao es elegido su primer presidente. En poco tiempo entrará en vigor una constitución que proclamará al Partido Comunista Chino como partido único. Mao reconstruirá la dañada economía china siguiendo el modelo del comunismo soviético. Y bueno, de todo esto fue hace 77 años. En 1928, un soplo de total optimismo y genialidad se respira en los talleres de animación de Nueva York tras desvelarse que el visionario productor Walt Disney ha creado al simpático roedor antropomórfico Mickey Mouse, concebido inicialmente bajo el nombre de Mortimer. Durante un melancólico viaje en tren, el rebautizado personaje, rediseñado con maestría por el diestro trazo del animador Ub Iwerks, promete dejar atrás los amargos tropiezos comerciales sufridos este mismo año con las proyecciones mudas de Plan Crazy y Galloping Gaucho. Mientras los expertos de la industria observan con escepticismo los dibujos animados tradicionales, Disney y su equipo ultiman en secreto los detalles de una ambiciosa revolución técnica en los laboratorios de sonido sincronizado, preparando el terreno para el inminente estreno neoyorquino del cortometraje sonoro Steamboat Willie, una audaz apuesta que aspira a transformar por completo las risas del público y también inaugurar el imperio cinematográfico del mañana. Esto pasó hace 98 años.
0: Y en otra ocasión le dije a alguien, oye, ¿tú has visto a Mortimer? Ajá. No, no sé ni quién sea, Mickey Mouse. Ajá. Pero así se llamó.
1: Ah.
0: Bueno, vámonos a 1908, sale a la venta en el mercado norteamericano el primer modelo T de la compañía Ford, resultado de 5 años de esfuerzos de Henry Ford y sus ingenieros para fabricar un tipo de automóvil fiable y barato. Al lograrlo deciden bautizarlo como el modelo T, ya que es su prototipo número 20 y ese es el número 20 en inglés. En el futuro, la compañía de Henry Ford revolucionará la historia automovilística al usar cadenas de montaje en serie, lo que permitirá fabricar un coche cada 24 segundos. Cuando en 1927 se deje de fabricar este modelo, habrán salido de la fábrica más de 16 millones de unidades. De esto hace 118 años. Y vámonos a 1924.

0: ganó 1.750.000 años. En 1961 descubrió un ejemplar fósil del Homo habilis de unos 2.000 años. Y también en 1967 se encontró restos del Canipithecus africanus. Bueno, pues este señor yo creo que debería de comprarse, o se debería de haber comprado un billete de la lotería, ¿no? Qué suerte tenía para encontrarse este.
1: Sí.
0: De esto, de su muerte hace 54 años. Y bueno, llegó el momento de felicitar, de apapachar, de llevarnos a festejar a todos aquellos que llevan los nombres de...
1: Teresa, Remigio, Tomás, Celsino, Severo, Babón, Adiosdado, Prisco, Crescente, Evagrio, Verísimo, Máxima, Julia, Virila y Bulgicio.
0: Pues a todos ellos muchas felicidades. ¿Y qué crees?
1: ¿Qué pecho?
0: No es Teresa, es ¿no? Teresita del Niño Jesús.
1: ¿Ah, sí?
0: Así es el nombre como tal.
1: Sí.
0: Conozco varias personas que llevan ese nombre.
1: Ajá.
0: Teresita del Niño Jesús.
1: Ah.
0: Entonces, sí, o sea, es así completito.
1: Sí, sí, sí.
0: Es más, Felipe Calderón. Es Felipe del Niño Jesús Calderón Hinojosa.
1: No, es Felipe del Sagrado Corazón.
0: Felipe del Sagrado Corazón.
1: Sagrado,
0: bueno, ahorita le investigamos en el corte. Sí. Por lo pronto, pues vamos con las mañanitas.

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1: Vamos a entrarle a la información del Estado de México. Nos vamos a Toluca. Finanzas públicas responsables permitieron al gobierno de la maestra Delfina Gómez Álvarez alcanzar ingresos de 59.605 millones de pesos, así como un crecimiento de 28% frente al último año de la administración anterior, así como sumar 3.

0: años consecutivos sin contraer deuda. Esto lo informó la gobernadora Delfina Gómez Álvarez durante su presentación del tercer informe del gobierno. Estos son los ecos del informe. En materia de recaudación, la fiscalización de ingresos federales en tres años del Estado de México pasó del lugar 20 al segundo nivel a nivel nacional, mientras que la eficiencia recaudatoria avanzó del lugar 32 al tercero. Estas acciones permitieron obtener ingresos adicionales por más de 1,000 millones de pesos durante el 2026. Asimismo, este año se otorgaron 28 estímulos fiscales, con los cuales la ciudadanía y quienes generan empleos obtuvieron ahorros por 8,953 millones de pesos. La gobernadora Delfina Gómez Álvarez destacó que el manejo responsable de los recursos públicos también permitió que la entidad acumule tres años consecutivos sin contratar una nueva deuda. A julio del 2026, su monto se redujo en 2,459 pesos y el pago por el servicio de la deuda disminuyó en más de 1,000 millones de pesos respecto al 2025. En este contexto, el presupuesto de egresos 2026 supera los 410 mil millones de pesos, 5.6% más respecto al año anterior. La gobernadora agradeció a las y los integrantes de la legislatura local por la aprobación unánime del paquete presupuestal. Durante la primera mitad de la administración, el gobierno del Estado de México destinó más de 54 mil millones de pesos a programas sociales, recursos dirigidos a ampliar las acciones de bienestar y atención a los sectores de la población que más lo necesitan.
1: Muchas gracias, ciudadanos, por ser cumplidos y que estén seguros que su dinero se ocupa en lo que realmente se necesita para la sociedad. Gracias a esto, las acciones, programas sociales y obras de infraestructura son posibles.
0: Bueno, vamos a otro tema. Nos vamos a Toluca y acerca al gobierno del Estado de México. Resultados a las y los mexiquenses con 4 informes regionales a 3 años de gestión.
2: Sí, como parte del ejercicio de rendición de cuentas y cercanía con la ciudadanía, la gobernadora del Estado de México, Delfina Gómez Álvarez, presentará los resultados y avances de su administración a 3 años de gestión a través de 4 informes regionales que se llevarán a cabo del 6 al 8 de octubre. El martes 6 de octubre, la gobernadora Delfina Gómez Álvarez encabezará el primer informe regional en Donato Guerra. El miércoles 7 de octubre realizará 2 encuentros. Sí, 2 encuentros. El primero en Chicoloapan y el segundo en Cuautitlán Izcalli. La jornada concluirá el jueves 8 de octubre en San Felipe del Progreso. Con estos informes regionales, la titular del Ejecutivo sale a territorio luego de haber entregado su tercer informe de gobierno al Congreso local en cumplimiento con la ley y haber dirigido un mensaje a la población desde la capital mexiquense. En estos espacios, la mandataria estatal informará sobre los avances en materia de combate a la pobreza, seguridad, salud y bienestar social, así como el crecimiento en la creación de empleos formales y los trabajos para formar y mejorar la infraestructura urbana y también de movilidad como parte de la Estrategia 2026, Año de las Obras en el Estado de México. Además, dará cuenta de las acciones y proyectos implementados en coordinación con el gobierno de la presidenta Claudia Sheinbaum Pardo para atender las necesidades de cada una de las regiones, como el Plan Integral de la Zona Oriental del Estado de México. Con estas visitas, la maestra Delfina Gómez Álvarez reafirma la esencia de su gobierno, una administración de territorio cercana a las y los mexiquenses.
0: Pues ahí está, importante esta cuestión. Y vamos porque reconoció la federación al gobierno del Estado de México. Y esta nota salió de aquí, de la alcaldía de Miguel Hidalgo. El Centro Nacional de Trasplantes reconoció al gobierno de la maestra Delfina Gómez Álvarez por su contribución a los procesos de donación y trasplante mediante entrega de 4 distinciones a dependencias y organismos estatales que participan en el traslado seguro y oportuno de órganos. Los reconocimientos fueron entregados por David Kershenovich, secretario de Salud del Gobierno de México, a Rosa Erro Aboitia, directora general del Senatra, también y autoridades federales, a la Secretaría de Salud Estatal, Oficialía Mayor, Centro Estatal de Trasplantes y Grupo. por rescate de rescate aéreo, los relámpagos. De septiembre de 2023 a septiembre de 2026, el grupo Relámpagos ha contribuido al traslado de 192 órganos, 143 correspondientes a servicios de Senatra y 6 de Cetraem, 40 del Instituto Mexicano del Seguro Social, del IMSS, y 3 del IMSS Bienestar, de acuerdo con datos del Senatra, mediante la estrategia Ola Verde, que implica las instituciones mexiquenses coordinadas para estas acciones. La entidad participa en 70% de traslados mediante la coordinación necesaria para reducir los tiempos y favorecer la llegada oportuna de los órganos a las unidades médicas receptoras. Para estas tareas, el Grupo Relámpagos dispone de personal especializado, tecnología y protocolos de actuación en coordinación con las instituciones involucradas en los procesos de donación y trasplantes, donde el tiempo constituye un factor determinante para las personas que esperan recibir un órgano. Y vamos con más información. Con especies nativas, el gobierno del Estado de México restaura bosques que protegen los ríos. Nos vamos a Metepec.
2: Sí, el gobierno del Estado, a través de la Protectora de Bosques del Estado de México, ProBosque, trabaja desde el 2024 en la recuperación de bosques de galería mediante el establecimiento de especies nativas como ahuehuetes, sauces y ailes, que funcionan como filtros naturales y contribuyen a la protección contra inundaciones y constituyen corredores de vida. A la fecha, ProBosque suma 79 jornadas de trabajo en 510.86 kilómetros. Los municipios con mayor participación en estas acciones son Timalpan, Tejupilco, Atlacomulco, Coatepec, Harinas y Valle de Bravo. Alejandro Sánchez Vélez, director general de ProBosque, explicó durante el webinar Cruzada Estatal para el Rescate de los Ríos y Bosques de Galería que la conservación de estos ecosistemas requiere comprender a los ríos a partir de su cuenca hidrográfica, sus bosques de galería, su biodiversidad y las comunidades que dependen de ellos para abastecerse de agua, alimento y bienestar. Recordó que el agua dulce representa apenas el 2% del agua total del planeta y que tan solo el 0.15% se encuentra en ríos, arroyos y lagos, donde se concentra el 45% de toda la biodiversidad existente. Señaló que entre los principales retos que enfrentan estos ecosistemas se encuentran la escasez de agua a causa del cambio climático, la extracción excesiva para ríos, que representa cerca del 70% del uso, la extracción de materiales pétreos, así como la presencia de especies exóticas como el pez diablo y el lirio acuático que desplazan a las especies nativas. Estas condiciones afectan a las poblaciones riparias y por ende a la sociedad. Asimismo, explicó que la contaminación, las descargas de aguas residuales, los desechos industriales y los retornos agrícolas o domésticos requieren acciones concretas sustentadas en la investigación y la experimentación, además de la participación de comunidades. Y bueno, como parte de esta estrategia, ProBosque fortalece la profesionalización de su personal y promueve la participación comunitaria de jornadas de biomonitoreo a través del estudio de microinvertebrados presentes en los ríos, los cuales funcionan como indicadores de la calidad del agua.
0: Y bueno, es tiempo de pasar a la información nacional.
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0: entrara la presidenta de México al decir qué tipo de memes y qué tipo de este tipo de compartir este tipo de cuestiones son las que quedan, si no prohibidas, pues en cuestión de que te puedan levantar alguna sanción o puedan privarte de la libertad. Y esto no es nada de contra la censura. Simple y sencillamente, la presidenta de México, Claudia Sheinbaum Pardo, puntualizó que la reforma al artículo 403 bis de la Ley Federal de Protección a la Propiedad Industrial, que fue aprobada por el Senado, no propone en ningún artículo sanciones a memes o a la sátira política, sino tiene por objetivo evitar fraudes en el uso de herramientas de inteligencia artificial para replicar la imagen del gobierno. No hay sanción a memes. ¿Qué se sanciona? Que salga la presidenta en un video utilizando inteligencia artificial para falsear, incluso con mi voz, para hacer un fraude. Esto es un delito. O que salga el secretario, un secretario clonado, su voz para hacer un fraude. Eso es un delito. Esto es lo que aparece en la ley, que no se puede hacer fraudes, no la sátira política, nada de eso. Eso ni siquiera afecta. Tampoco, obviamente, pues no se permite la ofensa personal. Lo que se sanciona es el delito de fraude utilizando imagen de alguna persona o un logotipo del gobierno, explicó en conferencia de prensa matutina. Déjeme explicarle un poquito. Vamos a ver. Ha habido memes. No. Si usted, vamos a decir, usted ve la mañanera y hay un tema que le interesa, o que en determinado momento un gesto de la presidenta que le llamó mucho la atención, no sé si usted se acuerda cuando era jefa de gobierno, que decía que teclear, y vaya, hicieron un meme.
1: Ajá, sí.
0: En ese meme, en la parte de atrás, estaba el logo de la Ciudad de México.
1: Sí.
0: Si usted quiere presentar eso, por lo gracioso, lo que sea, pues tiene que quitar el logo del gobierno. No se permite eso.
1: Sí.
0: Ahora, una cosa es presentarlo y otra cosa ridiculizarlo, burlarse o denigrar a la persona. Esto es lo que no se permite, no se va a permitir. Si usted sube un meme en el cual, en una situación que obviamente puede estar en tendencia, pues no se le va a sancionar, no tiene por qué sancionársele. La sátira política, porque muchos caricaturistas dijeron, no, es que entonces ya no vamos a poder hacer la sátira política, es bienvenida.
2: Sí, las caricaturas. Bueno,
0: pues exactamente, las caricaturas. Escuchemos a la presidenta Claudia Sheinbaum Pardo hablando de esto.
3: No hay sanción a memes. ¿Qué se sanciona? Que salga la presidenta en un video utilizando inteligencia artificial para falsear, incluso con mi voz, para hacer un fraude. Eso es un delito. O que salga un secretario clonada su voz para hacer un fraude. Eso pues es un delito. Eso es lo que aparece en la ley. Que no se puede hacer fraudes, no se puede llamar a la gente. No la sátira política, no, nada de eso. Ni siquiera la ofensa personal. Lo que se sanciona es el delito del fraude, utilizando la imagen de alguna persona o de un logotipo del gobierno.
0: Pues ahí está lo que dijo la presidenta Claudia Sheinbaum Pardo, y pues bueno, vamos con más temas. Y la presidenta de la República, a un día de que se conmemore esto del 58 aniversario del movimiento estudiantil 1968, pues, ¿qué va a suceder o qué va a pasar?
2: Sí, a un día de conmemorar 58 años del movimiento estudiantil de 1968, Claudia Sheinbaum señaló a Gustavo Díaz Ordaz como responsable de la represión del 2 de octubre en Tlatelolco y recordó que el expresidente reconoció su responsabilidad en los hechos. Escuchemos a la presidenta hablar acerca del 2 de octubre.
3: ¿Cumplen cuántos años del 2 de octubre? 48 años, ¿no? ¿O 58? Años. Cuando entramos al gobierno hace 2 años, el 2 de octubre, dijimos, el responsable de la masacre del 2 de octubre se llama Gustavo Díaz Ordaz, porque él mismo reconoció que él dio la orden. Eso no ocurre ahora. No hay represión desde el Estado mexicano, de ningún tipo. Por más que quieran decir que no hay libertad de expresión, que se coarta la libertad, es absolutamente falso. Tan es falso que un evento de la derecha internacional se realiza en la Ciudad de México y hay total libertad para que se exponga lo que se quiera exponer. Absoluta libertad. No hay nadie que lo censure. El Reforma saca hoy en 8 columnas una mentira, una absoluta mentira. Y algo hacemos al Reforma, ¿no? Es más, tienen hasta derecho a publicar mentiras, imagínense. No se usan las fuerzas del Estado para reprimir a nadie. Hay libre manifestación, libre expresión de ideas, libertad de prensa. No había eso ni en la época del PRI, ni en la época neoliberal. Con Salinas de Gortari fueron más de 500 asesinatos por motivos políticos que nunca se explicaron. Entonces no es lo mismo.
1: ¿Cuántos hay ahora?
0: Ay, ay, ay, qué. ¿Por qué nos interesará tanto el pasado? Ok, sí.
2: Vende.
0: Lo que es, tú lo dijiste. Sí, el pasado vende.
2: Ajá.
0: 58 años de la matanza.
2: Ajá.
0: Todavía quedan uno que otro, muy pocos líderes de ese movimiento. Y ya están pues bastante grandes de edad. Ya prácticamente no participan como emblema, están ahí en la Plaza de las Tres Culturas.
2: Ajá.
0: Se agarran del brazo como todos, mostrando unidad, y caminan 2-3 pasitos y ya está ahí.
2: Ajá.
0: Ya no siguen. Pero la bola de personas que vienen atrás de ellos, muchos de ellos estudiantes, entrecomillado, no tienen ni idea qué es lo que pasó.
2: Sí.
0: No tienen ni idea ni por qué están ahí manifestándose. En serio. Y no le estoy hablando de hace un año, cuando me tocaba cubrir marchas. Le estoy hablando de hace 15 años, por lo menos. Les llegaba y les preguntaba yo a los jóvenes de ese entonces, que ahorita pues ya deben de estar más grandecitos, ya por lo menos deben de tener entre 30 y 40 años. Y les preguntaba, ¿qué vienes a conmemorar? Venimos a festejar. Ah, o sea, para ti las muertes de las personas en esta plancha de las Tres Culturas es una celebración. Es una fiesta.
2: Ajá.
0: No saben ni la diferencia entre celebración y conmemoración. Y luego, ok, pasamos a otro tema. Oye, esto de la matanza de los estudiantes, ¿de qué? Pues, ¿a qué evento viniste? Y no saben.
2: Ajá.
0: Yo creo que nada más llegan sus amigos, oye, vamos a la marcha y vamos a qué. Y van. Y muchas veces no saben ni a qué van. Pero bueno, vámonos con más información. Y esto de la ciencia, bueno, la presidenta de México, Claudia Sheinbaum Pardo, destacó que en su gobierno el desarrollo nacional se impulsa a través del aumento del 111% en la inversión del Fondo de Investigación para Proyectos de Ciencia y Tecnología, con 1.676 millones de pesos adicionales respecto al año pasado, 2025, así como la colaboración entre investigadores, instituciones y universidades, objetivos concretos. Escuchemos lo de la ciencia con la presidenta Claudia Sheinbaum Pardo.
3: Entonces, además de haber aumentado el presupuesto, pocas veces se había hecho un esfuerzo con un objetivo concreto. La red de monitoreo del Pacífico, con información que nos va a permitir prevenir, no los huracanes, sino prevenir la llegada a las personas por la llegada de los huracanes. Entonces, estos proyectos, incluso los de humanidades, lenguas indígenas, la preservación de las lenguas, todos los lingüistas, antropólogos que se dedican a este tema, que puedan estar juntos desarrollando estos proyectos. Esa es, digamos, la gran innovación que estamos presentando. ¿Y que va a dar resultados? ¿O que ya está dando resultados? Porque tiene objetivos muy concretos para el desarrollo nacional. Y ahora, pues queremos que muchos de ellos pasen a innovación tecnológica, ya a productos para el desarrollo de la economía.
0: No sé. Bueno, sí lo sé. En el gobierno anterior hubo mucho recorte en la ciencia y en la tecnología.
2: Sí.
0: A lo mejor porque el señor era abogado, ¿no? Estudió leyes en la UNAM. Aquí, este gobierno de Claudia Sheinbaum Pardo, pues ella es científica. Entonces me supongo que le da esta pauta para hablar de ciencia y tecnología. Y obviamente creo que es bueno. Definitivamente es bueno. ¿Por qué? Porque tan no hubo apoyo a la ciencia y tecnología que los respiradores, y a ver con qué me la matan. Los respiradores o los que se debían de haber utilizado cuando fue lo de la pandemia, ¿en dónde están? ¿Tuviste alguno?
2: No.
0: ¿Supiste de alguno? No, ¿verdad? La vacuna patria. ¿Supiste de alguien que se la hayan puesto hasta el momento?
2: No, todo ha quedado en pruebas, ¿no? Sí.
0: Y es que no,
2: convocaron
0: ya,
2: a pruebas.
0: Ya está viendo otra pandemia.
2: Y hasta ahí supimos.
0: Y sí, ya viene otra pandemia y la vacuna patria. ¿Por qué? Porque no hubo apoyo. No hubo apoyo a la ciencia y a la tecnología. No había forma de desarrollar cuestiones que obviamente eran necesarias. Y que ahora, perdón, pero hasta Brasil sacó su vacuna, que en ese entonces era lo similar a la patria. ¿Qué pasó? Nada. Entonces, ¿verdad que no estábamos tan del todo bien? ¿Verdad que allá sí nos dijeron que teníamos muchas cosas, pero no teníamos nada? Pero bueno. Vámonos rapidísimo con el dólar. Y el dólar me toca a mí. Subió, qué trancazo dio el dólar. 18 pesos con 36 centavos. Subió 30 centavos, Enrique. O sea que depende de cómo termine mañana, ¿sí? El dólar podría haber subido en esta semana, ajá, prácticamente 50 o 60 centavos. 50 o 60 centavos. Y recordemos que la semana anterior también tuvo una subida muy fuerte.
2: Sí,
0: porque
2: sí,
0: estaba
2: sí,
0: por allá de los 16.80, 16.90. Está en 18.30 y 6 el día de hoy. ¿Qué nos van a decir? No, es que gracias al trabajo que ha hecho el gobierno. ¿Verdad que no? ¿Verdad que esto se maneja a nivel internacional? Los tipos de cambio no los maneja un gobierno, se manejan globalmente. A ver, también matemáticas. Pero bueno, vámonos a una pausa, no le cambie, quédese con nosotros.
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1: Y bueno, vámonos con temas de la ciudad. Y atiende Sejiagua, encharcamientos y afectaciones por lluvias en la Ciudad de México.
2: Sí, la Secretaría de Gestión Integral del Agua, Sejiagua, informó que desplegó un operativo especial conformado por 115 elementos operativos, ingenieros y técnicos apoyados por 35 equipos de maquinaria especializada para atender las incidencias provocadas por las lluvias en la capital el miércoles por la noche. Y bueno, entre el equipo utilizado destacan 14 vehículos hidroneumáticos, 6 equipos Hércules, 10 de emergencia, una pipa de agua tratada, 3 unidades pick-up sedán y un vehículo de estacas. Durante la jornada, el volumen total de agua registrada, bueno, de lluvia registrada en la Ciudad de México superó los 15.2 millones de metros cúbicos, mientras que en la zona metropolitana alcanzó los 29.4 millones de metros cúbicos, registrando una precipitación promedio diaria de 10.30 milímetros. Las cuadrillas de atención lograron resolver el 100% de los encharcamientos reportados en las alcaldías de Álvaro Obregón, Coyoacán, Cuauhtémoc, Gustavo Madero, Ixtapalapa, Tlalpan y Xochimilco.
1: Pues ahí está, y permítame, pues esta cuestión, es que hay información que me está llegando en estos momentos. No, se la dejo para mañana. No, es un premio que le están dando a la Ciudad de México. Por esto del bono verde, Enrique, es una cuestión que la verdad...
2: El
1: bono verde, sí. O sea, es un bono que se entrega y que obviamente sirve para esto que es promover ciertas cuestiones que son importantes. Entonces, me está llegando la información en este momento y obviamente sí se la quiero dar, pero, está tardando en abrir el archivo. Se la doy el día de mañana con todo gusto. Pero bueno, vámonos con más información. Y le comentaba hace rato que se registró una explosión e incendio en un edificio de Avenida Juárez. ¿Se acuerda usted dónde estaba el cine aquí, el Variedades, en Avenida Juárez? Bueno, pues una explosión se registró la mañana de este jueves en un edificio ubicado en Avenida Juárez, en la colonia Centro, en la alcaldía de Cuauhtémoc, lo que provocó la movilización de servicios de emergencia y cierre de la circulación de la zona. De acuerdo con los primeros reportes, el incidente habría ocurrido en una planta eléctrica ubicada en la planta baja del inmueble, posiblemente a causa de un cortocircuito. El edificio Juárez se localiza en Avenida Juárez número 60, entre Revillagigedo y Luis Moya, y cuenta con 7 niveles. El inmueble pertenece a oficinas del Congreso de la Ciudad de México, válgame Dios, y está sujeto a protección patrimonial por parte del Instituto Nacional de Antropología e Historia de la Secretaría de Desarrollo Urbano y Vivienda. A través de redes sociales, el Centro de Orientación Vial de la Secretaría de Seguridad Ciudadana de la Ciudad de México informó sobre la emergencia a las afectaciones viales. Servicios de emergencia laboraron en el incendio en Avenida Juárez a la altura de Revillagigedo, en la colonia, en la alcaldía Cuauhtémoc, y se realizaron cortes a la circulación. Pues ahí está. Híjole. Y es que vi una nota y por eso me llamó la atención, porque la presidenta del Congreso de la Ciudad de México, vi que decía, acude la presidenta del Congreso de la Ciudad de México al edificio Juárez para revisar daños. Y yo dije, ah, caray, ¿por qué? No, pues ya sé por qué. Porque este edificio o pertenece o está rentado por el Congreso de la Ciudad de México. Este no me la sabía, fíjate.
2: Ajá, sí.
1: El Congreso de la Ciudad de México tiene su edificio central, ahí en Donceles, junto al Teatro de la Ciudad, o el Teatro Esperanza Iris. Tiene otro inmueble enfrentito del Palacio Nacional.
2: Sí.
1: Ahí tienen otro inmueble. Entonces, pues como que son muchos, imagínate, 7 pisos aquí en Juárez, otros son 2 pisos lo que tiene, no son 2, son 3, son 4 pisos los que tiene allí el Congreso en Donceles. Y aparte, los otros que están ahí en el Zócalo, pues como que son muchos, ¿no? Para ¿cuántos representantes locales tenemos? 32, 36, 16, 32, 48, 48, 62 representantes. Muchas oficinas para tan poquita gente, ¿no? Tan poquita gente. Pero bueno, pues ya prácticamente nos estamos despidiendo. Gracias, Enrique.
2: Gracias, José.
1: Gracias al señor Arias, que vino así como Superman, se quitó, se puso. Y vámonos. No. Una cosa impresionante el señor Arias. Bueno, también al señor...
2: Ay, ¿Javier?
1: Javier Martínez, Alejandro Ambrosio, su servidor José Plaza. Estamos listos para despegar en este día. Nos escuchamos mañana. Soy José Plaza y me quedo para servirle. Hasta mañana.
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0: canción de los Bukis. Mensaje de Julia. Te escuchamos, mi estimada Julia.
1: Hola, Armando León, ¿cómo andas? Espero que andes bien, ya te escuché hace ratito.
0: ¿Cómo estás, Julia?
1: Oye, ¿me puedes complacer con una de los Bukis? La de Poco a Poquito. ¿Eh? Así se llama, creo que sí. Que me des favor, muchachón.
0: Muchas gracias.
1: Te ves muy guapo con ese bigotito, ya te vi. Pero bueno, con todo respeto,
0: Gracias.
1: Cuídate y muchas gracias, espero que me complazcas.
0: Ah, y Julia.
1: Para escucharla aquí en El Samurái. Fíjate. Ahorita que estoy sola para treparle, machín.
0: Eso. Fíjate, y así de fácil ya te ganaste boletos. Ah. No, no es cierto, mi Julia. Pero muchas gracias, hermosa. Gracias por tu mensaje y por tus halagos. Te agradecemos de todo corazón. Mensaje dice por acá. Muy buenas noches. Saludos. ¿Me podrías complacer con la canción de Viéndolo Bien, por favor? Con gusto para César, mi estimado César. Te complacemos. Mensaje por acá y nos dice: hola, mi estimado hermanito. Muy buenas tardes, noches. ¿Me puedes complacer con la canción de No Me Arrepiento, por favor? Un fuerte abrazo y gracias. Venga, muy bien, complacemos. Mensaje de audio.
2: El carnalito, aquí los del Batán, escuchando a la bestia grupera. Saludo, no. Mi Oscarín.
0: Armando.
2: Oscar de León.
0: Armando León.
2: Saludo, ya no, todavía no llega el cabrito, el vacaciones.
0: No, todavía no.
2: Pero aquí andamos escuchando del Batán. Saludos, mi Oscarín.
0: Armando, Armando León.
2: La de... ¿Cuál estaría bien?
0: ¿Cuál será?
2: La de Morenita.
0: ¿Morenita?
2: Ponte la de Morenita, ¿sale? Aquí andamos escuchando en el Batán. Somos la bestia grupera 89.1.
0: Estamos.
2: Y la Bukimanía.
0: Exacto.
2: Saludos.
0: Estamos dejando huella.
2: Saludos, mi Armando de León.
0: Eso.
2: Saludos.
0: Gracias.
2: Aquí andamos.
0: Gracias.
2: En el Batán escuchando siempre la bestia grupera.
0: Venga. Gracias por el mensaje. Muchas gracias. Por acá tenemos un mensaje y dice: hola, muy buenas noches, Armando. ¿Podrías poner la de Hasta Siempre? Gracias, de mi estimado Eduardo. Muy bien. Mi estimado Charlie, que ya está en la consola operativa. Hasta Siempre. Y vámonos con mensaje. Dice: ¿qué tal, mi buen Armando? Muy buenas noches, saludos cordiales. ¿Me puedes complacer con la rola de Te Vas, por favor? Soy Beto Millán. Mi estimado Beto, te complacemos. Arrancamos entonces, mi estimado Charlie, en la hora de la Bukimanía, gracias a las plazas que en estos momentos se conectan a través de esta frecuencia a la Ciudad de México, a Colima, a Tecomán y a todos ustedes. Arrancamos con la hora de la Bukimanía con Armando León.

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1: Estamos de regreso en la Buquimanía con Armando León a través de tu frecuencia. Sí, y es que comento porque nos escuchan en toda la República y queremos agradecerles a todos ustedes por estar reunidos en un solo lugar. Aquí con nosotros, en la hora de la Buquimanía. Tenemos mensaje en el WhatsApp de cabina. Dice, ¿qué tal, mi buen Armando? Me parece que este ya lo saqué. Vamos a escuchar mejor un audio. Adelante.
2: Mi estimado señor Armando León, le hablo con el respeto que me merece, porque no está usted en calle 97, está usted en La Bestia. Por lo tanto, le pido que me ponga la canción
3: de entrar al seminario para ser sacerdote.
2: Si tú te fueras de mí, de los Bukis, por favor. Se lo agradezco, soy Valente, Daniel Nieves, a sus órdenes. ¿En qué puedo servirle?
1: Mi estimado y queridísimo y bien ponderado y respetado Valente, con todo gusto lo complacemos el día de hoy. Un fuerte abrazo, mi estimado Valente. Dice, por acá, buenos días, ¿podrías poner la canción que se llama Qué Mala Me Trae Recuerdos? Saludos. Ok, con todo gusto te complacemos. Mensaje de Anita, dice, buenas noches, ¿me puedes poner de favor la canción de Ironía? Y muchas gracias. Perfecto, te complacemos, Anita Huerta. Mensaje de este lado y nos dice, hola, muy buenas noches, ¿me puedes complacer con una canción? Aquella mujer bonita, gracias y bendiciones. Perfecto, tenemos cuatro, mi estimado Charlie. Hay que arrancar entonces con ellos. ¿Estás escuchando? Sí. La hora de la Buquimanía con Armando León.

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0: cuando salieron en televisión y en palenques, los integrantes llegaron vestidos, obviamente con camisas prácticamente idénticas, sin haberlo planeado. El público asumió que era su vestuario oficial, y para evitar romper la ilusión, decidieron adoptarlo como su sello distintivo por un buen tiempo. Este es un dato de esta gran agrupación, los Bukis, y que hoy estamos complaciéndolos con la hora de la Bukimanía. Tenemos un mensaje a través del WhatsApp de cabina, se están reportando con nosotros nuestra queridísima Chío, ¿cómo estás?
1: ¿Qué onda, mi hermano? Buenas noches.
0: ¿Cómo ando, mi Chío?
1: ¿Te puedes poner la de tus mentiras, por favor?
0: Tus mentiras.
1: Buenas noches, saludos a todos.
0: Buenas noches, mi chamada Chío, ¿qué andamos? Muchas gracias, te complacemos. Mensaje por acá, dice, muy buenas noches, quiero mandar un saludo para el taller de equipales de David Ortega, para el buen Bolillo, el Cabre, el Chulo, el Pau, Cocina, la Bocha, la Madrina, y el Pantro, con la canción ¿Dónde quedó mi primavera? Gracias, aquí en Zacualco de Torres, suena la Bestia Grupera 89.1, en el caso de Guadalajara, por supuesto. Mensaje desde Tecomán.
2: Buenas noches, Armando, soy Chevy de Cofradía de Juárez. ¿Me puedes poner La Tristeza y Soledad para saludar a todos los de Cofradía de Juárez y los que estamos escuchándote todas las noches, todas las mañanas, todas las noches, estamos escuchando tu Bukimanía?
0: Muchas gracias.
2: Gracias.
0: Muchas gracias.
2: Buenas noches.
0: Buenas noches, te complacemos. Hasta Cofradía de Juárez. Allá en Max 105.3, solo Max Música. Mensaje, por acá nos manda mensaje, escuchamos, adelante.
3: Buenas noches, mi estimado Armando.
0: ¿Cómo andas, mi estimado Chavita?
3: En Tecomán, Colima, un saludito.
0: Hasta Tecomán.
3: Para ti, para todo tu auditorio que nos escucha en Bukimanías, tu amigo Chava Santana, aquí esperando el partido de América Cruz Azul, amistoso, pero de todos modos, le echamos ganancias ahí.
0: Eso, mi estimado
3: Chava. Mi estimado Armando, y saluditos a todos los taxistas de aquí en Tecomán.
0: Saludos para todos ellos.
3: Para Tijera. Que se le queman los sopitos. ¡Ánimo!
0: ¡Ánimo!
3: Armando.
0: Saludos, estimado Chavita, hasta allá, hasta Colima. Oye, Mari dice que si vamos a regalar boletos, por el momento no, porque recuerden que hay Soul Out, que van a abrir otra fecha, por supuesto. Pero bueno, ya les estaremos diciendo. Dice, hola, muy buenas noches, ¿me puedes poner la canción de O Soy o Fui? Y saludos para mis nietas y mi hija, que no nos perdemos la Bukimanía. Soy Pati Martínez, linda noche. Linda noche para todos ustedes. Buenas noches, te escuchamos en Atotonilco. Morelos, por favor, la canción La Venia Bendita. Y saludos a todos en cabina. Saludos hasta allá, hasta Atotonilco, Morelos. Mensaje de audio, escuchamos, adelante.
4: Hola, buenas noches, Amanda, ¿cómo estás?
0: Buenas noches.
4: Muy bien. ¿Me podrías complacer con la canción de los Bukis, por favor? Tu ingratitud. Para saludar a todos los que escuchan acá en la Basílica de Vadillo y para nada más para escucharla y
0: deleitarnos con
4: un saludo para
0: la buena música. Muchas gracias.
4: Gracias. De parte de Mari Cruz, que estén muy bien.
0: Mari, vale. Muchas gracias, hermosa. Gracias. Oye, dice una canción de olvidar, ¿cómo es posible olvidar con Marco Antonio Solís? Saludos desde Tototlán. Gracias por complacerme. Imelda. Gracias a ti. Pues con esto me despido. Quiero agradeceros a todos y cada uno de ustedes por ser parte de la Bukimanía. Tenemos una cita el día de mañana. Suéltala, mi estimado Charlie. Mañana, en la hora de la Bukimanía con Armando León. Que tengan excelente noche. Espero que hayan disfrutado. Y sus oídos lo hayan disfrutado también. Pero sobre todo su alma con las canciones de los Bukis. Buenas noches.

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1: Son las 5,
0: con 50.

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0: volvemos después del corte.
1: Este anuncio es importante para las autoridades federales.

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2: ¿Qué tal? Buenas tardes, ¿cómo están? Es la 1:00 p.m. en el centro de México. Soy Alberto Peláez. Vamos unos comerciales y empezamos.
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2: La presidenta Claudia Sheinbaum anunció este viernes la creación de un grupo de trabajo con distintas dependencias para hacer frente a los hechos de violencia registrados en planteles educativos en el último año en el país. Esta medida se da un día después de que dos hermanos de 18 años irrumpieran en la escuela secundaria general número 13 en Torreón, en Coahuila, y con armas blancas asesinaran a la subdirectora del plantel y lesionaron a tres personas más. El Instituto Mexicano del Seguro Social anunció la separación del titular de director del Hospital Ginecobstetricia del Centro Médico Nacional de Occidente y al jefe de la Unidad de Cuidados Intensivos Neonatales del mismo, tras la muerte de tres recién nacidos en sus instalaciones, que fue informado el pasado miércoles. El IMSS informó a través de un comunicado que esta separación forma parte de cuatro acciones que llevará a cabo como respuesta a los decesos que trajeron como consecuencia una denuncia ante la Fiscalía General de la República por parte de los familiares de los neonatos fallecidos. En el marco de la conmemoración del 58 aniversario del movimiento estudiantil de 1968, diversas agrupaciones realizarán una mega marcha en la Ciudad de México este viernes 2 de octubre. La Secretaría de Marina informó este viernes la detención de Miguel Ángel N., alias Capitán Sol, y o Mike, presunto integrante de la red del Huachicol, liderada por los hermanos Farías Laguna, sobrinos del exsecretario Rafael Ojeda Durán. A través de una publicación en redes sociales detallaron que el arresto del capitán retirado se efectuó anoche en el fraccionamiento Villa Verona en Zapopan, en Jalisco. A un año de la desaparición de Kimberly Hillary, Moya González, estudiante del Colegio de Ciencias y Humanidades del municipio de Naucalpan, su familia sigue sin dar con su paradero. La joven de 16 años fue vista la última vez el 2 de octubre de 2025 tras salir de su domicilio y aunque hay dos personas detenidas, todavía no hay información sobre su ubicación. El empresario Marco Antonio Morelos Gómez Santelices, a quien Estados Unidos vinculó hace dos días al cártel de Sinaloa, ha sido un acompañante frecuente de la gobernadora de Baja California, Marina del Pilar, en su calidad de empresario en eventos públicos al menos desde 2025, unas semanas antes de que la gobernadora diera a conocer que Estados Unidos le había restringido su visa. En mayo de 2025, Moreno Gómez Santelices le acompañó en el Tianguis Turístico de México Oficial organizado en San Diego, California, en abril de ese año. La Fiscalía General del Estado de Morelos confirmó el hallazgo de cinco cuerpos maniatados en el municipio municipio de Tlanepantla, al norte de la entidad federativa. Fuentes de seguridad confirmaron el crimen y aseguraron que ya se iniciaron las investigaciones por los hechos ocurridos en el municipio colindante con el sur de la Ciudad de México. Trabajadores del Instituto Mexicano del Seguro Social derribaron las puertas de la sede del Sindicato Nacional de Trabajadores del Seguro Social. Los trabajadores de la salud encabezaron una movilización en rechazo al incremento salarial del 2.9% que fue acordado por la dirigente del sindicato al considerar que se resulta insuficiente frente a la inflación. Un incendio ocurrió en las instalaciones de la refinería Olmeca en Dos Bocas, Paraíso, Tabasco, lo que generó alarma entre habitantes de comunidades cercanas al complejo petrolero. Desde temprano, pobladores y pescadores de comunidades cercanas al complejo compartieron fotos y video de una intensa columna de humo visible a varios kilómetros. Al menos 7 personas murieron tras una explosión en una planta química de la ciudad satélite de Grandos-2, a 100 kilómetros de Moscú, informaron medios de independientes y oficiales rusos. Entre 20.000 y 26.000 niños migrantes que llegaron a Estados Unidos sin acompañantes afrontan una crisis legal en el país porque la administración de Donald Trump quitó los fondos a organizaciones civiles que los defienden en las cortes, alertó el grupo Americans for Migrants Justice. El contrato federal de 100 agrupaciones venció el 31 de julio, lo que ha impactado a asociaciones altruistas de abogados como Justice, que perdió el 40% de su presupuesto y redujo su equipo, indicó la directora de dicha organización, Sui Chung, a inaugurar el simposio sobre el tema en Miami. El gobierno de Bolivia acusó al fiscal general del estado, Roger Mariaca, detenido en la región oriental de Santa Cruz, que supuestamente liderar una organización criminal dentro del Ministerio Público que, según las autoridades, protegía el narcoterrorismo en el país. El ministro de Gobierno, Marco Antonio Oviedo, confirmó a los medios de comunicación en La Paz que ayer en la noche y durante esta madrugada se ha desmontado una organización criminal enquistada en la justicia y en la administración del Ministerio Público y que estaba supuestamente encabezada por Roger Mariaca. Bueno, empezamos con la información y ya tenemos como todos los días a mi querido José Luis Plaza. Buenas tardes, José Luis.
5: Buenas tardes, Alberto. Buenas tardes al auditorio. Y bueno, hoy es 2 de octubre. 2 de octubre, no se olvida, dicen por ahí, este verso que obviamente después de 1968 comenzó a hacerse muy, muy, muy presente entre todos los estudiantes. Y bueno, va a haber cierres de circulación. La marcha va a empezar, como todos los años, en punto de las 4 de la tarde, en la Plaza de las Tres Culturas, Tlatelolco. Va a agarrar un poco de Flores Magón hasta llegar a esta parte que es el eje central. Del eje central van a ir en contrasentido hasta llegar a 5 de mayo, también Avenida Juárez y lo que es 16 de septiembre para ingresar al Zócalo. Tal como fue la marcha de 1968, es el mismo derrotero.
2: Vamos a ver qué pasa este año.
5: Exactamente. Y es una marcha que desgraciadamente pues se ha utilizado ya por otros grupos que no tienen nada que ver con el movimiento de los estudiantes de hace muchos años.
2: José Luis, muchas gracias. Buen fin de semana.
5: Hasta luego, gracias.
2: Y diputados mexiquenses de Morena dejaron hablando solo en la comparecencia titular de la Secretaría de Hacienda y Crédito Público, Edgar Amador, para acudir al tercer informe de labores de la gobernadora Delfina Gómez. Aunque en otros casos, en lo que puede ser un claro ejemplo del don de la ubicuidad, algunos legisladores mostraron la capacidad para estar en ambos lugares el mismo día, como la diputada Josefina Anaya. La legisladora de Ciudad López Mateos tiene registrada su asistencia en el recinto legislativo de San Lázaro y a su vez subió fotos a sus redes sociales que dan testimonio de su presencia en Toluca echando porras a la gobernadora. El reporte de asistencia muestra que 23 diputados de Morena del Estado de México se ausentaron de la sesión, aunque el acto de la gobernadora concluyó al mediodía. En total, Morena tuvo 50 inasistencias en una bancada conformada por 254 diputados. Luis Fernando, ¿qué tal? Buenas tardes.
6: ¿Qué tal, Alberto? ¿Cómo te va? Muy buenas tardes. Un juez en materia penal del Estado de México concedió una suspensión al exgobernador de Guerrero, Ángel Aguirre Rivero, para evitar ser incomunicado dentro del penal de Almoloya de Juárez, donde permanece encarcelado por su presunta responsabilidad en el caso de la desaparición de los 43 normalistas de Ayotzinapa. La suspensión fue otorgada por Daniel Marcelino Niño Jiménez, juez cuarto de distrito en materia penal en el Estado de México con residencia en Toluca. En la resolución se dio a conocer que las autoridades penitenciarias deben permitir que Aguirre Rivero tenga comunicación con sus familiares y su equipo de defensa estando en reclusión. Asimismo, el juez determinó que el exgobernador de Guerrero podrá realizar una llamada telefónica con sus asesores a fin de obtener asistencia jurídica, aunque no se informó la periodicidad de estos enlaces, por lo que solicitó a autoridades del penal informar sobre los términos para cumplimentar este mandato.
2: Y la presidenta Sheinbaum anunció este viernes la creación de un grupo de trabajo con distintas dependencias para hacer frente a los hechos de violencia registrados en planteles educativos en el último año en el país. Esta medida se da un día después de que dos hermanos de 18 años irrumpieran en la Escuela Secundaria General número 13 en Torreón, en Coahuila, con armas blancas, asesinaran a la subdirectora del plantel y lesionaron a tres personas más. Estoy formando un grupo de trabajo coordinado por la consejera jurídica en el que participan la secretaria de Seguridad, la Agencia de Transformación Digital. Estamos invitando instituciones académicas, expertos, y el primer objetivo es exigir a las plataformas digitales que bajen de su contenido en el que encuentren comunicados o acciones que tiendan a la violencia, el abuso o al acoso, dijo la presidenta. Asimismo, Sheinbaum pidió a los padres y madres de familia estar atentos al tipo de contenidos que ven sus hijos en redes sociales. Vamos a los comerciales, volvemos.
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1: Ya estamos de regreso y la gobernadora de Tlaxcala, Lorena Cuéllar, fue evacuada por su equipo al concluir un evento en la capital del estado ante una protesta de campesinos que se registró en las inmediaciones del lugar. La gobernadora se despedía de los asistentes a un acto de entrega de viviendas cuando, entre aplausos de funcionarios locales, su personal de resguardo la retiró del sitio rápidamente. A las afueras del recinto se concentraron integrantes de la Organización Agricultura Digna Tlaxcala para protestar y acusar falta de apoyos al sector campesino por parte del gobierno estatal. Represora, represora del campo, reprimes a los campesinos, gritaron algunos de los manifestantes que trataron de ingresar al evento. Uno de los manifestantes señaló que han presentado 8 oficios para la solicitud de una reunión con la gobernadora, pero no han recibido respuesta. ¿Qué más tenemos, Luis Fernando?
2: El coordinador de Morena en la Cámara de Diputados, Ricardo Monreal, admitió que la crisis entre Morena y el Partido del Trabajo haya sido superada o que exista ya un acuerdo institucional entre ambas fuerzas políticas, especialmente de la proximidad del proceso electoral. No me atrevo a decir que ya pasó la peor crisis y no me atrevo a decir porque depende del arreglo institucional que tenga Morena con el PT, o sea, no está tan fácil porque apenas van a entrar al proceso de negociación en la mesa técnica, aseguró. En conferencia de prensa, Monreal resaltó que, a pesar de que el dirigente nacional del PT, Alberto Anaya, ha declarado que todo está bien, por lo que llamó a actuar con inteligencia, tolerancia y habilidad para lograr que el Partido del Trabajo se mantenga dentro de la coalición.
1: ¿Y qué más ha pasado en el país? Vámonos al carrusel de los estados.
3: Los escurrimientos de las lluvias que se registraron el martes en Nuevo México provocaron que la madrugada de ayer el río Bravo alcanzara un caudal de 185 metros cúbicos por segundo, la cifra récord en al menos las últimas dos décadas. Así lo informó Agustín Bone González, ingeniero principal de operación de la sección mexicana de la Comisión Internacional de Límites y Aguas. La mañana de ayer, a la altura de la llamada Presa Internacional, junto al monumento El Nuevo Ciudadano, también conocido como el Monumento al Cigarro, el caudal o gasto del río entre Ciudad Juárez y El Paso era de 90 a 100 metros cúbicos por segundo, siendo el punto de mayor afectación, mientras que en el bulevar Juan Pablo II, a la altura de la avenida Rafael Pérez Serna, el cauce se desbordó a través de las alcantarillas e invadió la vialidad en sentido de oriente a poniente. Hace muchos años que no se veía este fenómeno aquí en Ciudad Juárez, el desborde del río Bravo. Para Informe 24 en Ciudad Juárez, Chihuahua, Juan José Luna de la Rosa.
4: En Jalisco, tras varios días de búsqueda, fue localizado sin vida el último integrante de una familia que desapareció tras el desbordamiento de un arroyo en la comunidad de La Cuesta, en Talpa de Allende. El hallazgo ocurrió ayer durante recorridos a pie realizados por una brigada forestal de Protección Civil Jalisco en el cauce del río Santa Elena, ya en territorio del municipio de Tomatlán, aproximadamente a 20 kilómetros del punto, donde fue arrastrada la vivienda con la familia al interior. Con este hallazgo concluyó el operativo de búsqueda de los 4 integrantes de la familia, entre ellos 2 menores, quienes fueron arrastrados por la corriente durante la tormenta registrada el pasado fin de semana. Las autoridades mantienen labores de atención y recuperación de la zona. Desde Guadalajara, en Informe 24, David Correa Aldrete.
5: Tras el paso del huracán Polo por Sonora, la Secretaría de Salud mantiene brigadas en comunidades afectadas para prevenir enfermedades relacionadas con el agua, los alimentos y la presencia de mosquitos y garrapatas. Gilberto Muñoz, director de Operación Territorial y Promoción a la Salud, explicó que los escuadrones básicos territoriales trabajan directamente en las zonas vulnerables para identificar necesidades y proporcionar información preventiva a la población. Las brigadas distribuyen vida sueroral y orientan a la población sobre los riesgos sanitarios asociados con las inundaciones, como el dengue, rickettsia y o enfermedades gastrointestinales. Desde el estado de Sonora, para Informe 24, Mariela Bernal.
1: Gracias, Mariela, gracias compañeros. Y en información internacional, Al menos 7 personas murieron tras una explosión en una ciudad, en una planta química de la ciudad satélite de Krasnogorsk, a 100 kilómetros de Moscú, informaron medios independientes y oficiales rusos. El canal de Telegram Shot cifró en 7 las víctimas mortales a consecuencia del incidente, que se debió a causas técnicas, mientras que unas 40 personas tuvieron que ser evacuadas, según la agencia rusa TASS. Las autoridades locales no han confirmado la muerte de empleados de la planta. Según informó en Max, la red de mensajería rusa, el jefe de en funciones de la administración del distrito, Sergei Posad, en el momento del incidente en la instalación había 44 personas, 40 empleados fueron evacuados y atendidos por los paramédicos. No tienen quejas sobre su estado de salud e intentan localizar a otras 4 personas. Luis Fernando.
2: España reforzará su cooperación con México para fortalecer las capacidades de búsqueda e identificación de personas desaparecidas en un país que acumula más de 130.000 casos registrados, informó el gobierno español. La secretaria de Estado de Cooperación Internacional de España, Eva Granados, abordó la colaboración con el gobierno mexicano durante una visita a Ciudad de México, donde mantuvo una reunión de trabajo con la directora ejecutiva de la Agencia Mexicana de Cooperación Internacional para el Desarrollo, Alejandra del Moral. Según informó la Secretaría de Estado, la cooperación estará dirigida a fortalecer las capacidades de la Comisión Nacional de Búsqueda para la localización e identificación de personas desaparecidas y no localizadas, aunque no detalló los recursos, mecanismos o plazos previstos para esta colaboración.
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6: Hablemos de naves espaciales, esas que andan surcando el espacio sideral. Ayer se completó un hito en la historia de la conquista del espacio y sobre todo de la conquista de la órbita de la Tierra y de los planes que tiene la humanidad para poder conquistar o establecer una base en la Luna y seguramente en algunas centurias una base en el planeta Marte. Ayer la empresa SpaceX del multimillonario Elon Musk logró junto con la NASA realizar el viaje a la Estación Espacial Internacional más corta en la historia. Normalmente, el envío de un cohete, en este caso fue el tremendo Falcon 9, mucho más grande que el Saturno 5 de las misiones Apolo, se encaminó a la Estación Espacial Internacional con la cápsula Crew 13, estableciendo un nuevo récord de 7 horas con 30 minutos para ir y volver de la Estación Espacial Internacional, que orbita a aproximadamente 550 kilómetros de altitud sobre la Tierra. El anterior misión había logrado 15 horas y media, cuando en tiempos anteriores tomaba días completos poder llegar a la estación espacial, trabajar y regresar. Lo que ha sucedido ayer se enmarca en uno de los grandes logros de la tecnología humana y del ingenio humano, que contrasta sin duda alguna con las pequeñas discusiones, conflictos, peleas y corrupciones de países pequeños.
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7: América y Cruz Azul se vieron las caras nuevamente en una nueva edición del Clásico Joven. No hubo goles en San Diego, quedó 0-0 en el Snapdragon. Nada que ver con el 4-3 de la Liga MX de hace 3 semanas. En lo más destacado, regresó Luis Ángel Malagón después de 211 días fuera por una rotura del tendón de Aquiles. Jugó los 90 minutos y salvó tres claras, una a Nicolás Ibáñez al minuto 6. Debutaron con América Santiago Bueno y Santiago Ramos Mingo como titulares, pero les faltó coordinación a pesar de tener la aprobación de Almada. Cruz Azul sin Lira, Márquez, Mier, Omar Campos y Héctor Fernández debido a una infección. La gente abuchó al final del encuentro porque esperaban goles. La selección mexicana ya está en Phoenix y Rafael Márquez no ha ganado todavía como titular en la selección mexicana y nuevo técnico. Uno por uno con Colombia y uno por uno con Perú. El sábado 3 a las 8 se enfrentarán a Estados Unidos en Arizona, en el State Farm Stadium. Viajará Gilberto Mora, el chavo de Cholos que anotó contra Colombia y se volvió el más joven en anotar en toda la historia del Tri Mayor. Para Informe 24, Antoine González.
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8: Ya es octubre y con ello una recomendación para ver en esta época tenebrosa. Así que, si tienes un espacio en este fin de semana, no lo desperdicies y aprovecha esta recomendación. El extraño mundo de Jack, una película estadounidense de fantasía musical animada en stop motion, donde nos cuenta la historia de Jack Skellington, el rey de Halloween Town, que aburrido de su rutina y en una increíble coincidencia, se topa con la ciudad Christmas, que inspirado por la misma, se le ocurre apoderarse de la fiesta. Nominada al Oscar a los mejores efectos visuales por primera vez para una película de animación, fue la precursora que ampliaron el panorama para las películas animadas. La película fue seleccionada para su conservación en el Registro Nacional de Cine de Estados Unidos por la Biblioteca del Congreso por ser cultural, histórica o estéticamente significativa. Así que, si buscas una película divertida, llena de monstruos y del espíritu navideño y perfecta para ver en esta época, esta película es para ti y la puedes encontrar en Disney Plus. Yo soy Alex Ambrosio, disfruta la película.
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1: Gracias, Alex. Pues otra vez nos pasa lo de ayer, Luis Fernando. Nos tenemos que marchar, ¿no? Ya no me da tiempo más. Es que el tiempo nos come.
2: Todo pasa muy rápido.
1: Bueno, ¿qué le vamos a hacer? Pero bueno, nos escuchamos el próximo lunes. Que pasen un gran fin de semana. Acuérdense, 1:00 p.m. Que disfruten este fin de semana. Y mientras tanto, gracias. Que descansen. Muy buenas tardes.
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3: Buenas tardes, bienvenidos. Esto es Informe 24, Valle de México, Informe 24, Metropolitano. Bienvenidos a este momento informativo.
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3: Finanzas responsables, destaca la gobernadora Delfina Gómez Álvarez en su informe, en su tercer informe de gobierno. Acerca a gobernadora Delfina Gómez Álvarez resultados a las y los mexiquenses con 4 informes regionales. Reconoce la Federación al Gobierno del Estado de México por su logística interinstitucional para el traslado seguro y oportuno de órganos para trasplante. Hasta 150 diputados de Morena buscan reelegirse. Pemex controla el conato de incendio cerca de la terminal de Dos Bocas, de la estación de Dos Bocas. Atiende Sejiagua, encharcamientos y afectaciones por las lluvias en la Ciudad de México. Se registró una explosión y también un incendio en un edificio de Avenida Juárez. El dólar se cotiza en 18 pesos con 36 centavos en bancos a la apertura. En lo internacional, Donald Trump inicia campaña de 32 días para apoyar a republicanos en Texas. Y en los deportes, volvió Malagón con el América para atajar contra el Cruz Azul.
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3: Y hoy Informe 24 llega a su emisión 1475 emisiones de esto que es Informe 24, hoy que es 2 de octubre del 2026. Llevamos 275 días de avance, faltan por transcurrir 92 días, la semana es la número 40. Usted nos escucha por Bestia Grupera 540 y por Romántica 1380.
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3: Y bueno, saludo a todos mis compañeros que forman parte de esto que es Informe 24. Javier Martínez está sacando la señal en Romántica 380. En Bestia Grupera está mi compañero Juan Vázquez. Alejandro Ambrosio está en el apoyo de ambos. Gabriela Sánchez Cervantes nos va a llevar a un punto importante de la Ciudad de México, nada menos y nada más que el Caballito. Y su servidor José Plaza está más que listo para darle toda la información de este día. Y bueno, vámonos directamente a los servicios informativos que tenemos para usted del día de hoy.
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3: Y entramos directamente al Centro de Orientación Vial de la Secretaría de Seguridad Ciudadana y ya tenemos en la línea telefónica a la oficial Montserrat Pérez. Buenas tardes, Montserrat, ¿cómo está la vialidad en estos momentos?
5: Así es, José Luis, muy buenas tardes, con un gusto te comento. Al momento arriban manifestantes en inmediaciones del Ángel de la Independencia. En ambos sentidos, tome precauciones, así que puede utilizar como alternativa vial Avenida Chapultepec o bien el circuito interior. También por donde sobre Avenida Álvaro Obregón con dirección al poniente, esto no está a la altura de calle Valladolid en la alcaldía Cuauhtémoc. Al momento ellos ya no afectan vialidad. Por otra parte, Calzada del Hueso presenta asentamientos al cruce con semáforos provenientes de Avenida Canal Nacional y con dirección a División del Norte. Tome en cuenta el tránsito abundante sobre Avenida 608. Para quien deja atrás la avenida 412 y se dirige al circuito interior.
3: Montserrat, tenemos un problema con tu micrófono. Bueno. Montserrat, tenemos un problema con tu micrófono. ¿Pero? A ver ahí, por favor.
5: Okay.
6: retomamos la información. Por favor. El tránsito es abundante sobre avenida 608 para quien deja atrás la avenida 412 y se dirige al circuito interior. Encontrará buen avance en ambos sentidos de Río San Joaquín entre Mariano Escobedo y Calzada Ligario. Misma condición lleva avenida Insurgente de Javier Sur hacia Anillo Periférico. José Luis, este es mi reporte desde el Centro de Orientación Vial de la Secretaría de Seguridad Ciudadana.
3: Mil gracias y estamos al pendiente de cómo se mueva la vialidad en próximas horas. Gracias, hasta luego y buen fin de semana.
6: Excelente tarde igualmente.
3: Y bueno, pasamos a otra cuestión.
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3: Y bueno, vámonos directamente al clima, cómo se va a comportar el clima aquí en la Ciudad de México. Ya tenemos al meteorólogo Adrián Marín. Buenas tardes, Adrián. Adrián, buenas tardes. No, al parecer, bueno, vamos a tratar de restablecer la comunicación, si no, por aquí le doy yo la información de cómo se está comportando el clima en estas horas aquí en la Ciudad de México. Nada más deme un segundito a ver si podemos restablecer la comunicación, si no para darle a usted pues estas cuestiones que es el clima aquí en la Ciudad de México. Y bueno, pues pues ha estado lloviendo, hemos tenido lluvias pues muy fuertes aquí en la Ciudad de México y a todas horas, desde temprano, por la tarde, en la noche hemos tenido pues lluvias bastante fuertes. Y bueno, vámonos, le comento que aquí en el Valle de México durante la mañana tuvimos cielo nublado con bruma y bancos de niebla, ambiente fresco y frío en zonas altas del Estado de México. Ya por la tarde tenemos ambiente templado y cálido, cielo nublado con lluvias muy fuertes en el Estado de México, en el oeste y en el suroeste, y lluvias puntuales fuertes en la Ciudad de México, las cuales podrían originar deslaves, inundaciones, encharcamientos y visibilidad reducida. Todas las lluvias con descargas eléctricas, la temperatura mínima en la Ciudad de México será de 13 a 15 grados centígrados y la máxima de 23 a 25 grados centígrados. Para Toluca, en el Estado de México, se prevé una temperatura mínima de 9 a 11 grados y una máxima de 22 a 24 grados centígrados. Referente al viento, el viento componente del norte, vamos a tener rachas de 10 a 20 kilómetros con rachas de hasta 30 y 40 kilómetros por hora. Entonces, pues ya sabe usted, los vientos también son muy, pero muy fuertes y cuando pasan de, bueno, están dentro de lo permisible y tenemos de 30 a 40 kilómetros por hora los más fuertes. Afortunadamente estos no causan muchos estragos, ya cuando pasan de los 50 kilómetros por hora, entonces sí, hay que resguardarnos y protegernos. Y bueno, vamos a otra cuestión.
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3: Y bueno, son los ecos del tercer informe de gobierno. Nos vamos a Toluca. Finanzas públicas responsables permitieron al gobierno del Estado de México alcanzar ingresos por 59.500 millones de pesos, un crecimiento de 28% frente al último año de la administración anterior, así como sumar 3 años consecutivos sin contar con nueva deuda. Esto lo informó la gobernadora Delfina Gómez Álvarez en su tercer informe de gobierno. En materia de recaudación y fiscalización de ingresos federales, en 3 años el Estado de México pasó del lugar 20 al segundo a nivel nacional, mientras que en eficiencia recaudatoria avanzó del lugar 32 al tercero. Estas acciones permitieron obtener ingresos adicionales por más de 1,000 millones de pesos durante este año 2026. Asimismo, este año se otorgaron estímulos fiscales con los cuales la ciudadanía y quienes generan empleos obtuvieron ahorros por 8,953 millones de pesos. La gobernadora del Estado de México destacó que el manejo responsable de los recursos públicos también permitió que la entidad acumule 3 años consecutivos sin contratar nueva deuda. A julio del 2026 su monto se redujo en 2,459 millones de pesos y el pago del servicio de la deuda disminuyó en más de 1,000 millones de pesos respecto al 2025. En este contexto, el presupuesto de egresos 2026 supera los 410 mil millones de pesos, 5.6% más respecto al año anterior. La gobernadora agradeció a las y los integrantes de de la legislatura local por la aprobación unánime del paquete presupuestal. Durante la primera mitad de la administración, el gobierno del Estado de México destinó más de 54 mil millones de pesos a programas sociales, recursos dirigidos a ampliar las acciones de bienestar y atención de los sectores de la población que más lo necesitan.
7: Muchas gracias, ciudadanos, por ser cumplidos y que estén seguros que su dinero se ocupa en lo que realmente se necesita para la sociedad. Gracias a esto, las acciones, programas sociales y obras de infraestructura son posibles.
3: Y bueno, pues como parte de este año 2026, años de las obras en el Estado de México, se destinó más de 19.800 millones de pesos a realizar más de 2.500 obras públicas de infraestructura urbana, hídrica, educativa, de salud y de seguridad. Entre estas, pues destaca el programa Obra Pública 2026, comprende 32 proyectos de construcción, rehabilitación y modernización de espacios públicos, mercados, unidades deportivas, plazas cívicas y entornos urbanos, entre ellos el mercado municipal de Xonacatlán y la unidad deportiva de Tlaltongo. Y continuamos con más información. Nos quedamos en Toluca. Como parte del ejercicio de rendición de cuentas y cercanía con la ciudadanía, la gobernadora del Estado de México, Delfina Gómez Álvarez, presentará los resultados y avances de su administración a 3 años de gestión a través de 4 informes regionales que se llevarán a cabo del 6 a partir del próximo, de la próxima semana, del 6 al 8 de octubre. El martes 6 de octubre, la gobernadora Delfina Gómez Álvarez encabezará el primer informe regional en Donato Guerra. El miércoles 7 de octubre estará en dos encuentros, el primero

0: en coordinación con el gobierno de la presidenta Claudia Sheinbaum Pardo, para atender las necesidades de cada una de las regiones, como el Plan Integral de la Zona Oriente del Estado de México. Y bueno, pues obviamente con este tipo de informes, pues se cumple con el hecho de gobierno de territorio, no de escritorio. Y continuamos con más información. Nos vamos aquí a Miguel Hidalgo. Sí, en Miguel Hidalgo, aquí en la Ciudad de México, porque el Centro Nacional de Transplantes reconoció al gobierno del Estado de México su contribución a los procesos de donación y trasplante mediante la entrega de 4 distinciones a dependencias y organismos estatales que participan en el traslado seguro y oportuno de órganos. Los reconocimientos fueron entregados por el secretario de Salud, David Kersenovich, de Rosa Erro Aboitia, directora general de Senatra, del Centro Nacional de Transplantes, y autoridades federales de la Secretaría de Salud Estatal, Oficialía Mayor, Centro Estatal de Transplantes y Grupo de Rescate Aéreo Relámpagos. Y de septiembre 23 a septiembre del 2026, el Grupo Relámpagos ha contribuido al traslado de 192 órganos, 143 correspondientes a servicios del Senatra, del Centro Nacional de Transplantes, 6 del CETRAEM, del Estado de México, 40 trasplantes o 40 órganos del Instituto Mexicano del Seguro Social y 3 del IMSS Bienestar. Pues ahí está el resumen y de por qué el Estado de México fue reconocido por el Centro Nacional de Transplantes. Y es tiempo de pasar a la información nacional.
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0: Y bueno, vámonos directamente a estas cuestiones que son las que se vivieron hoy en la conferencia de prensa matutina. Y pues se tocaron temas importantes, temas interesantes, en los cuales se habló de... Pues hoy es 2 de octubre, ¿verdad? Hoy es 2 de octubre y pues como dice esto del 2 de octubre no se olvida, pues también se tocó este tema, se tocaron temas de esto que sucedió allá en Coahuila, y Claudia Sheinbaum Pardo, pues la presidenta de México, anunció la creación de un grupo de trabajo tras el ataque en la secundaria 13 de Torreón. La presidenta adelantó que una de las medidas contempladas será exigir a las plataformas digitales que prohíban el contenidos relacionados con odio, con violencia, con abuso y todo esto. Vamos a escuchar qué dijo al respecto de este grupo de trabajo.
2: Una decisión que tomamos, la va a leer el secretario de Seguridad. Estoy conformando un grupo de trabajo coordinado por la consejera jurídica, en el que participan la Secretaría de Seguridad, la Agencia de Transformación Digital. Estamos invitando instituciones académicas, expertos, y el primer objetivo es exigir a las plataformas digitales que bajen de su contenido en el momento en que encuentren comunicados o acciones que tiendan a la violencia, al abuso o al acoso. Es decir, prohibir que haya ese tipo de publicaciones en las plataformas digitales. Para ello, conformo este grupo de trabajo y el secretario de Seguridad va a informar en qué contexto estamos conformando este grupo. Y algunas otras medidas en las escuelas y el llamado a padres y madres de familia para que estén muy atentos al tipo de contenidos que ven sus hijos en las redes sociales. Pero una responsabilidad muy importante es el de las plataformas digitales.
0: Plataformas digitales y no alentar el odio, no alentar la violencia. Y bueno, mire, esto no sé si haya la capacidad, porque muchos ataques a veces se anuncian primero en redes sociales y son personas que buscan una venganza o buscan sacar su odio contra la sociedad por medio de algún tipo de ataque. Obviamente estos pues, obviamente siempre son violentos y siempre pues dejan algo muy especial en la sociedad. No nada más es el hecho de que atacaron a un maestro, a una directora, a un profesor, a algún estudiante, es el hecho de cómo nos queda el sabor de boca como sociedad, qué estamos haciendo mal, qué estamos permitiendo, qué estamos dejando de hacer como seres humanos, como

0: sociedad. Y lo que se vivió recientemente allá en Coahuila sí fue definitivamente algo bien, bien especial. Y bueno, obviamente esto es una cuestión, híjole, que sí, sí tenemos que analizarlo como sociedad, definitivamente. Y ojalá que sí las plataformas tengan la capacidad de, si ven mensajes de violencia, de odio, o precisamente de que se anuncie algún tipo de atentado, pues obviamente sea repelido, o si no repelido, sea evitado. Pero bueno, algo que no se pudo evitar y que fue un punto negro en nuestra historia es la matanza del 2 de octubre allá en Tlatelolco. Hoy se conmemora un aniversario más de esta matanza del 2 de octubre de Tlatelolco, en la cual pues hubo responsables, que algunos, bueno, los dos principales, tanto el que era presidente Díaz Ordaz como el que era secretario de Gobernación Luis Echeverría Álvarez, pues lo reconocieron, ¿no? Incluso Luis Echeverría ya casi estaba cumpliendo 100 años, se lo exoneraron, porque el pobrecito no había hecho nada. De todos modos, aunque lo hubieran condenado y todo esto, pues ya por la edad ya no iba a pisar la cárcel, ni nada por el estilo. Vaya, nada. Entonces, pues ahí queda este mal recuerdo, y hoy la presidenta de la República dijo: 2 de octubre no se olvida. Sheinbaum expresa que la represión estudiantil de 1968 en la Plaza de Tlatelolco es uno de los episodios más dolorosos de México. Y sí, definitivamente. Escuchemos a Claudia Sheinbaum Pardo.
1: 2 de octubre no se olvida. Recordamos uno de los episodios más dolorosos de la historia de México. La represión a un movimiento estudiantil en la Plaza de Tlatelolco. Les recordamos que hace 2 años, cuando entramos al gobierno, leímos un comunicado que después fue publicado en el Diario Oficial de la Federación, en donde se reconoce que el principal responsable es el que entonces era comandante de las Fuerzas Armadas, el presidente de la República entonces, Gustavo Díaz Ordaz, reconocido por él mismo en distintos momentos de su vida después de haber sido presidente. Entonces, nuestra solidaridad siempre a quienes vivieron ese momento, a sus familiares, y nunca más una represión del Estado a un movimiento social.
0: Y mire, dejé, porque usted pudo haber dicho, bueno, si ya hablo de Coahuila, pues el otro tema de Coahuila, porque este es el tema de que hay. Ya escuchamos a la presidenta Claudia Sheinbaum Pardo. Siempre he dicho que los hijos, los nietos no son responsables de las acciones que tuvieron sus antepasados. Y así estoy sumamente convencido, porque en redes sociales ya salió por ahí algunas, ya sabes, los que siempre están en contra, de que esta cuestión de el 2 de octubre, pues uno de los principales pues artífices del ataque a los estudiantes fue el general García, es el abuelo del que ahora es secretario de Seguridad Pública a nivel federal, García Barragán, el general García Barragán. Y entonces, pues él también se le culpa mucho y se le hace mucha, pues, se le culpa de esto, de este ataque, que fue prácticamente el que dio la orden. Bueno, tantas cosas que obviamente, como no lo vivimos, no lo hemos enterado por otras cuestiones, pero vaya, lo tomaron como una burla, el hecho de que hoy estuviera en la conferencia matutina la persona que tiene una consanguinidad con García Barragán, García Harfuch. Pero como le digo, estas cuestiones, los nietos, hijos y lo que sea, no son responsables de lo que hicieron sus padres o sus abuelos. Entonces, para mí, perdón, a lo mejor no lo veo como una burla, es un funcionario público que está actualmente y que ha trabajado y que ha estado trabajando hasta donde tengo conocimiento, ha trabajado bien. Lo que hayan hecho su papá, García Paniagua, o lo que haya hecho su abuelo, García Barragán, pues son cosas que están ahí, nadie las puede borrar, Pero vaya, hay que ver el trabajo que se está haciendo actualmente. Y no con esto quiero decir que se borre de la historia lo que sucedió, pero hoy Omar García Harfuch estuvo presente en la conferencia de prensa matutina y obviamente estas cuestiones que son muy importantes, pues habló también de cómo estaba la situación de las personas que salieron lesionadas, de las personas que estuvieron dentro de este ataque que se dio allá en Coahuila. Y pues él habló de esto. Hasta el momento son 4 personas que permanecen hospitalizadas tras el ataque en la secundaria general 13 de Torreón. De acuerdo con Omar García Harfuch, secretario de Seguridad y Protección Ciudadana, entre los lesionados hay 2 docentes, un estudiante y una mujer. Una integrante del personal directivo murió a causa de las heridas. Escuchemos lo que dijo Omar García Harfuch.
2: Buenos días a todas y todos. Quisiera informar sobre 2 hechos graves y muy lamentables ocurridos en Coahuila y sobre las acciones que se están realizando para apoyar las investigaciones y prevenir hechos similares en absoluta coordinación con las autoridades de Coahuila, principalmente con la Fiscalía de Coahuila. Respecto a los hechos ocurridos el día de ayer en la Escuela Secundaria General número 13 ubicada en Torreón, Coahuila, las investigaciones preliminares indican que 2 jóvenes mayores de edad, identificados como hermanos y exalumnos del plantel, ingresaron a la escuela y agredieron con armas blancas a personal educativo y estudiantes en distintos puntos de las instalaciones. Durante la agresión, una integrante del personal directivo resultó gravemente lesionada y posteriormente perdió la vida. Expresamos nuestras condolencias a su familia, a sus compañeros de trabajo, a sus alumnos y a toda la comunidad escolar. Además, 4 personas resultaron lesionadas, 2 docentes, uno de ellos reportado en estado delicado, un alumno y una mujer que se encuentra estable. Todos reciben atención médica y las autoridades del gobierno de Coahuila mantienen seguimiento a su evolución.
0: Ahí está el informe que rindió Omar García Harfuch el día de hoy. Y bueno, vienen elecciones. Fíjese que para que empiecen las campañas faltan 4 meses, ¿eh? Faltan 4 meses. O sea, falta octubre, noviembre, diciembre y hasta enero. En enero empieza. Pero sin embargo, pues ya sabe que ya hay quien se está moviendo las aguas. Y pues esto es ilegal. A todas luces es ilegal. Pero de todos modos, mire, ya hay 150 diputados de Morena, ¿sí? Igual debe de haber del PRI, del PAN y del Verde y de MC, que están levantando la mano para reelegirse. A mí me encantaría que cada uno de estas personas que se piensan reelegir dijeran: yo soy diputado en esta legislatura actual y de las 120 sesiones que tuvimos en estos 3 años acudí a las 120 y hice propuestas. Porque hay muchos que de esas 120 sesiones, ¿sí?, acudieron a 6, acudieron a 4, acudían, pasaba lista y se salían. Entonces, pues prácticamente es como si no estuvieran, o simplemente acudían y simplemente no votaban, o a la hora de la votación se hacían los ausentes y obviamente esto se reportaba como un voto nulo o voto sin respuesta. Que cada uno de estos 150 diputados presentara un informe de cuántas sesiones estuvo y obviamente si en algún momento al estar ausente pidió que se le descontara el día o los días. Eso sería estupendo, ¿no? Y hablaría mucho de la honestidad de un político. Eso me encantaría que lo pudieran hacer. Es evaluar a nuestros empleados, ¿eh? A lo mejor se escucha medio feo, pero a fin de cuentas ellos están contratados por nosotros. Nosotros con nuestro voto los hicimos llegar al puesto que tienen. Ojalá que esto pudiera ser una realidad. Y si no es una realidad, que usted, si va un diputado a buscar su voto ahí, porque ahí ahora sí tocan hasta casa por casa, ¿no? Si van y pregúntele de inicio a cuántas sesiones acudió, cuántas propuestas hizo, en cuántas votaciones estuvo presente, y a ver con qué cara le responde. Y pues ahí usted definirá su voto próximamente. Y Y bueno, vámonos con el dólar. El dólar subió, se está yendo a los cielos, 18 pesos con 36 centavos. 18 pesos con 36 centavos. Estaba en 16.70, 16.50 hace no más de 15 días. Pero bueno, vámonos una pausa, no le cambie, quédense con nosotros. Esto es Informe 24, Romántica 380, La Bestia Grupera 540. Por favor, no le cambie.
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1: De que ayer veían la información, por eso la traje. Porque de repente empiezo a leer que la presidenta de la Cámara de Diputados local de aquí de la Ciudad de México había acudido a este edificio de Avenida Juárez que se quemó el día de ayer, pues para revisar. Yo dije, pues ¿cuál es el interés? ¿No? O sea, ¿cuál es el interés y cuál es el hecho de que ella vaya? Ah, bueno, pues déjenme decirle que ahora sí, conforme fue surgiendo la información, pues este inmueble es parte de las oficinas del Congreso de la Ciudad de México. Entonces, ya haciendo así cuentas, pues tienen el edificio de ahí de Donceles, tienen el edificio, un edificio que está justamente enfrente de Palacio Nacional, donde están los portales de mercaderes, y ahora resulta que también tenían este edificio. Son 16, 32, son 64 diputados. Como que son muchos edificios para tan pocos diputados, ¿no? No sé, sí me gustaría que nos explicaran por qué tantos edificios, o si algún, a lo mejor nos dicen, no, es que cada uno de nosotros tiene 10 asesores, y entonces, a lo mejor así. Igual pasa con el Senado. El Senado tiene sus oficinas muy grandes, muy amplias, aquí en el Senado, que usted conoce en Insurgentes y Reforma, pero también, sí, tienen oficinas aquí en donde está la Torre del Caballito, que por cierto ahorita nos va a hablar mi compañera Gabriela Sánchez Cervantes de eso, pero también tienen ahí. Y bueno, le comento de esto de la explosión, y se registró ayer en un edificio ubicado sobre Avenida Juárez, al ladito de donde era el cine Variedades, hace muchos años. Bueno, pues ahí en la colonia Centro, en la alcaldía de Cuauhtémoc, y esto provocó pues la movilización de servicios de emergencia. De acuerdo con los reportes, el incidente habría ocurrido en una planta eléctrica ubicada en la planta baja del inmueble, posiblemente a causa de un cortocircuito. El edificio de Juárez se localiza en Avenida Juárez 60, entre Revillagigedo y Luis Moya, y cuenta con 7 niveles. El inmueble pertenece a oficinas del Congreso de la Ciudad de México y está sujeto a protección patrimonial por parte del Instituto Nacional de Antropología e Historia y también de la Secretaría de Desarrollo Urbano. Pues que nos cuenten qué es lo que hacen en ese edificio y para qué lo ocupan. Pero por lo pronto, pues estábamos hablando del Caballito. Vamos con mi compañera Gabriela Sánchez Cervantes, que nos lleva a este punto, al Caballito.
2: En pleno Paseo de la Reforma, a la altura de la avenida Bucareli, destaca a la vista la famosa escultura amarilla de 28 metros de altura, llamada oficialmente Cabeza de Caballo, obra del famoso escultor Sebastián. En realidad, el monumento solo representa la cabeza de un corcel. Está formado por placas de acero recubiertas de un esmalte acrílico amarillo brillante. Tiene un diámetro de 10 metros, una altura de 28 metros y pesa 80 toneladas. Fue inaugurado en el año de 1992 y cumplió dos objetivos. El primero, sustituir la estatua también conocida como el Caballito, obra realizada por Manuel Tolsa en honor al rey español Carlos IV. Y el segundo, funcionar como el respiradero de los vapores del drenaje profundo de la ciudad. Este emblemático monumento de la capital se ha convertido en un importante punto de referencia para los citadinos y sus visitantes. A lo largo de su prolífica carrera, Enrique Carvajal González, mejor conocido como Sebastián, se ha especializado en escultura monumental. Estudió en la Academia de San Carlos y en la Escuela Nacional de Artes Plásticas de la Máxima Casa de Estudios. Sus obras son admiradas en países como Japón, Argentina, Brasil, Estados Unidos, Suiza e Islandia. Sin embargo, es en México donde abunda su trabajo. Desde Chihuahua hasta Cancún hay más de 40 piezas de su autoría. Cualquier interesado en su trabajo puede visitar el Museo Sebastián en su ciudad de origen, Chihuahua, que cuenta con una colección permanente de este famoso artista. Para Informe 24, le saluda Gabriela Sánchez Cervantes. Producción, JB Duan.
1: Pues ahí está, está usted informado. Gracias a todo el equipo, gracias Javier, gracias a todo el equipo. Soy José Plaza y me quedo para servirle. Hasta más tarde.
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4: Hola, hola, ¿cómo le van? Bienvenidos sean todos ustedes, señoras y señores, a esta porquería de programa llamada Al Chile con la Información. Como lo dice la rola, hoy es viernes y el cuerpo lo sabe. Así es, hoy es viernes ya por fin. ¿A qué costo, Michuy? Pero llegamos al viernes. Dios es bueno, mira, la vida es bella. Viernes, quincena, ¿no? Pagaron hace 2 días el 30. Bueno, algunos les pagan antes, entonces sufren más. No hay que apartar, nos toca la tanda. No hay que apartar para el Tupperware ni para la Electra. ¿Qué más quieres, papá? ¿Qué más quieres? Bienvenidos sean todos ustedes, señoras y señores, a esta porquería de programa, dice mi tripa. ¿Qué te parece un viernesito de cantina? No lo sé, no lo sé, no me tienten. De verdad, no me tienten porque no sé qué pueda pasar.
5: Ya llegó el Adrián Marcelo.
4: No, oye. Ya llegó el pinche, el

0: lado.
1: Adrián Marcelo, pobre. Adrián Marcelo, pobre.
0: La gente no le cae al Adrián Marcelo. A mí sí me cae bien, fíjate.
1: A mí no a todos, neta, ¿no? No a todos. Oye, pero después de ver a este güey del rendón, se quedó corto el Adrián Marcelo, ¿no?
0: Claro, todo el mundo se estaba atacando. No, que Adrián Marcelo, misógino, homofóbico, que la frega. Oye, este salió peor.
1: Pero homofóbico no, ¿sí? Era su amigo el Ricardo Peralta. Y bueno, el sí, Ricardo Peralta le va a la América, ¿no? Pero misógino sí, fue muy tachado, ¿no? De misógino.
2: Sí,
1: le
2: decían. Sí, pero a mí me cae bien porque sí le gira.
0: Ah, no, sí, sí le gira. Y eso
2: que
0: sí.
2: Su forma de lo que tú acabas de mencionar, pues sí, la neta, no le cae bien a mucha gente. Pero sí es un güey muy, muy, muy odioso, güey.
0: Es que dice la neta, o sea, y a mucha gente le gusta que escuchar, que le digan lo que quieren escuchar.
1: Me cae más bien el que sale con él, el Mou.
2: Ah, bueno, yo siempre he dicho que ¿no? ese güey...
1: La Moule. Ajá. Ella es la Moule y nosotros tenemos nuestra Moule. La Moule. ¿Y hoy qué viene de Hulk? Hoy viene de Hulk, me dijo, tripa, ya me voy a preparar para el día de Halloween. Dice, ¿de qué crees que vengo? Le digo, ¿de ver? Pues de marrano en sal, de carne de puerco en salsa verde.
2: Ah, no,
1: dice,
2: cool.
1: No, güey, es cool.
0: Soy viene cool. de chocoleta.
2: ¿Y tú de qué vienes? Wey. ¿Tú pareces
0: Sí, yo soy.
1: A ver, levántate que vea la gente el outfit que trae. Que está manejando el día de hoy, Timuchel.
2: Ah, pero es verdad.
1: ¿Dónde lo pompeaste?
2: Es bermudita, ¿no?
0: Sí, pues está tranquilo. O sea, para que...
1: No es el conjunto,
0: tampoco,
1: ¿no?
0: Pero tampoco... O sea, bueno, sí, fodongos, pero no tanto, pues.
2: Pero o sea, ¿qué moda es esta, güey? ¿Quién la...? ¿He visto los chavos esos en el influencer este?
0: Pues,
2: por ejemplo,
0: sí,
2: este chavo que regala dinero.
1: Que trae su Gucci.
2: ¿No? Que Gucci. Que dice, ¿cómo se llama este?
1: Ah, Hot Vanish.
2: Ándale, él anda así cómodo, vestido, güey.
0: Imagínate la marrana, vete así, marrana.
2: No, voy a parecer Chabelo, güey.
0: Imagínate tus juntas, luego reuniones que vas. Que llega la marrana a las reuniones importantes. Ya llegué.
1: O sea, yo entiendo que Tinguichero es un influencer y él puede andar así, güey. Pero tú imagínate, vas a una reunión y ya llegué en shorts. No, güey, ¿estás de acuerdo?
2: ¿Estás de acuerdo que luego sí me vale?
1: Sí, pero no, no tanto. Ah, no. Porque sí llegó a venir en chanclas este perro, sí. Pero diles el por qué.
2: Ah, tenía una bien enterradota tú. Ajá. Un juanetote.
0: ¿En serio?
2: Sí, claro.
1: Sí, entonces le estuvieron ahí tratando sus deditos como un mes y venía sí, como el Brody Jorge Campos,
0: ¿Y ya lo has visto, ¿Ya lo has visto formal? Así con
1: traje, nunca.
0: No con traje, pero así no. Con camisita. Una vez te vi marrano hace muchos años.
1: Sí, normal, como... bueno, luego viene en camisa, ¿no?
2: En camisa y pantalón así como...
0: Aquí.
1: Haz de cuenta que como los que andan predicando la Biblia así. Y zapatito
0: sí,
1: café.
0: Sí, exactamente. Eso es mero. Testigo de Jehová.
2: Exactamente.
0: Ándale. Se ve bien. Chistoso.
1: No, yo digo luego cuando traes zapato café, digo, güey, vienes descalzo, güey. No, son café. Ah, café. Es como el Chuy, hoy viene sin playera el Chuy.
2: Ah, no, sí, otro día me hicieron abrir una fiesta y tenía que ser a fuerzas de corbata y saco
0: es
2: y todo.
0: Es castroso, hijo, eso, dije, la verdad.
2: Ya, no, si no, no vas.
1: Oye, gordo, dime la verdad. ¿Tienes sí. ropa para eso, sí. esos eventos?
0: Sí, sí, hay hecho, que tenerla.
2: Me tuvo que comprar. No sé si todavía me quedé ya. Entonces ya todavía me quedé, o sea, pero sí me puse, oye, pero ¿sabes qué? La corbata sí lo puse porque no me cerraba.
1: Es lo que te iba a decir, ¿sí te cierra la camisa?
2: La camisa sí.
1: ¿Sí?
2: La que no cerraba es la corbata.
1: Pero se hace sentir muy incómodo por tremenda papada, ¿no?
2: Yo que explotaba.
0: No.
1: Como el Chente, ¿no? La foto del Chente porque está así bien rojo.
2: ¿Y sabes qué me pongo cuando ya tengo así una fuerza? Pues tengo camisa de vestir y un saco, güey, nada más y ya.
1: Se me dices que te has de parecer al licenciado Víctor Hugo Salgado.
2: No, pasa? Fíjate que no sabes qué, el de la defensa más leal.
1: Ándale así.
0: ¿Qué es cierto?
2: Sí, no, güey.
0: Yo sé cuál. Voy igualito como dos
2: gotas. O al de la tartamuda, güey, pero con saco. Güey.
1: Ándale, así es. A ver, háblale, Gus.
0: ¿Qué pasa, muchachos? Sí, ahí está.
2: Acércate tú.
0: Ándale. Sí, guagua. Es que como que me impone este micrófono, dice. Ahora,
1: ¿cómo está, Tigüito? Es que ¿sabes por qué? Porque es del maestro Ray Cárdenas.
0: Ah, sí, es del marrano.
2: Oye, si anda ardilla de que no le dieron su papelito, güey.
0: ¿Sí? que fue la entrega de los locutores, ¿no?
1: Algo oye, así. Güey, ¿por qué nunca nos invitan a estos eventos, güey?
2: ¿Cómo? Pues, porque
1: pero no. Hoy le pregunté y me dijo, ahorita hace 10 minutos en la cocina, güey. No, más 20. Eso ya me lo dieron hace 5 años.
2: Eso dijo.
0: Es que yo también, siempre ese tipo de reconocimientos o premios se lo dan a gente que ni conozco, güey. Ni
2: ay,
0: topo.
2: No seas payada.
1: No seas ardilla.
0: Yo sé que me sueno ardido, pero no.
1: ¿A poco no conoces a Carlos Adao Rubio?
0: Ah, bueno, él sí, él lo conozco.
2: ¿A Paul?
1: Oye, pero espérate,
2: no,
1: gordo.
2: ¿Cómo no?
1: Gordo, ¿por qué digo Carlos Adao Rubio y se ríe el Chuy?
0: No, ¿qué pasó? ¿Qué quieres dar a entender de mi Carlos Adao?
2: ¿A poco no conoces al Chisquis?
0: Ah, mi amiguito, cómo no.
2: Es que yo viejo payaso, Chisqui.
1: Ah, pero Chisqui es ser locutor, güey.
0: Sí.
1: O juega a ser locutor.
2: No, yo ya, bueno, ya. Antes no era, güey.
0: Antes no era locutor, no, pero era. Ya él estaba en promoción en una estación de radio.
2: Ya siento que anda en promociones, ya sí. Lo he escuchado hablar.
0: Pero se escucha muy bien, la verdad.
2: Bueno.
0: A mí me gusta mucho la chamba de...
1: ¿Te gustó el Chisqui o te gustó su trabajo?
0: No, claro. No, su trabajo. Ah, okay. O sea, su chamba me gusta, está bien.
2: Pero, ¿por qué el Chisqui, güey?
0: No sé, güey. Yo no conozco

0: Ajá. Y el su patrón, el no, sí. el ¿comes?
1: Sí, sí, sí.
0: Luego le decía, no, ¿qué pasó? Ajá. ¿Te parece al Cristo de Iztapalapa? Quítate esa greña, ¿qué pasó?
2: ¿A poco trae la greña larga?
1: Sí, no,
2: yo,
1: sí.
2: Ahorita se le ve mucho la, el chicle a la Tupsi, ¿no?
1: Que ya está grande también, güey.
2: No, oye, pero, también, pero se cree chavo, se cree chavo todavía, ¿no? El chicle.
1: Es que sabes que no, el que no le entra el micrófono es el Kila, ¿va?
0: No, no.
1: Ese nada más se la pasa en el gimnasio.
2: Brazotes no. que tiene el Kila, ¿no lo has visto? No,
1: ahora tú,
2: bueno, yo de repente
0: la,
2: sí.
0: Yo siento que el Kila es como que nada más se la pasa en las...
2: en el gimnasio. En el gimnasio.
0: No, y ya sí, saliendo me imagino que se va que al Tommy. Se anda ahí ligando señoras.
2: Ya no. Oye. Oye, pero pinches brazotes que se le
1: ¿tú
2: ve.
1: ¿Tú qué le andas viendo?
2: Bueno, pues es que luego tienen el Facebook, tienen el Facebook y dicen, ¿cómo besar un conejo? Y se lo besan y así. Pero ya nomás digo eso, yo...
1: Ese quiere decir que, por supuesto, sí tiene... Se la pasa en el gimnasio del espejo, güey.
0: Siempre ha sido así. Ah, sí, es el 100% guapo.
1: ¿Cuál es que era el ping-pong?
0: Ah,
2: ¿por qué ping-pong? Porque es un muñeco.
1: El muñeco,
0: o el
1: guapo,
0: y la pasa...
2: Ah, sí, sí, me anda bien peinadito.
1: Ah, el Hellboy.
2: Oye, la gente piensa que no nos hablamos con ellos, ¿no? Es que están en otra estación y no,
1: no
2: se llevan.
1: No, yo le hablé a otro.
2: Hay algunos que sí, ¿no? O sea, no conozco, por ejemplo, al Gasullo, no, nunca he tratado con él. Este güey dice que no conoce al Paul. Si antes iban a bailar el chinelo y a los al carnaval, güey. Cuando yo entré, cuando yo empecé en radio hace 20 años, eran uña y mugre, güey. Se iban y
0: no,
2: todo.
0: No, yo con Paul nunca hemos sido amigos. Nos conocemos.
2: ¡Hijo de tu
0: madre! O sea, hemos echado la chela una que otra vez, pero ya tiene muchos años. O sea, la verdad, ¿no? Con otros sí.
2: Ay, mi
0: tingüericho. Es que hay bandita que...
2: Le voy a marcar y le voy a preguntar cuál es el problema. ¿Por qué están... ¿Le marco?
1: Sí, márcale, márcale. Márcale,
0: márcale.
1: Lo va a
0: hacer, que es lo peor.
1: Ah, no es cierto.
2: Ya le estaba sudando.
0: No, ¿por qué? No.
1: Oye, tingüericho.
0: ¿Qué pasó, marrana?
1: ¿Qué tal el tráfico, güey?
0: A ver,
1: tranquilo.
0: Yo estoy enojado.
1: Escúchame. Antes de...
2: Sosiégalo.
1: De tirar todo el...
0: ¿Cómo es? ¿El hate? ¿Vomitar?
1: El hate.
0: Ajá.
1: Piensa lo que vas a decir.
0: A ver, yo no sé, yo sé la fecha que hoy se conmemora, es un 2 de octubre, que no se olvida.
2: Ah, sí. Fueron campeones los sub-17 en el 2005, ¿no?
1: Sí.
2: De la mano de Chucho, Chucho Ramírez.
1: Ramírez.
2: Lleva así Chucho Flores, ¿no?
0: Sí,
2: sí, en el 2005, hace 20, ¿cuántos años ya son? 22.
1: Ya.
0: ¿Pero qué tiene que ver con el 2 de octubre?
2: Pues 2 de octubre no se olvida, México.
0: Bueno, además,
2: fue el primer campeonato de una selección.
1: Contra
2: de
1: Brasil.
2: De un torneo oficial de la FIFA.
1: Contra Brasil, ¿no?
2: Y hay que recordar que de esa selección salió Giovanni Dos Santos, Carlitos Vela, Héctor Moreno, ¿quién más, gordo? César Villaluz, el Pato Araujo. Fue una gran selección.
0: A ver,
2: que sí rindió fruto.
0: Históricamente.
2: Pues históricamente, Chairo.
1: La primera medalla de oro.
2: Fue el primer lugar en un mundial. Avalado por la FIFA,
0: pasó,
2: gordo.
0: Te van a estar acá acabando.
1: No, pero ¿de qué estás hablando?
0: Bueno, por el famoso 2 de octubre en nuestro país.
2: Por eso de eso, gordo, en Brasil.
1: Ah, él está hablando del tema deportivo. No, tú estás hablando de otra cosa.
0: Yo he hablado del tema histórico de los estudiantes.
1: Ah,
0: que
1: eso fue bien suavecita.
0: Los estudiantes.
2: Oye, Tibuchero.
1: No sé si...
2: No, es que...
0: Soy un acaso, perdónenme. Pero bueno, la cosa que está bloqueado Tlaltenango, Avenida Milano Zapata se llama, ¿no?
1: Sí.
0: Aguas, tengan cuidado, a la altura de ahí de la glorieta de Tlaltenango hacia abajo viene un contingente chiquito, ni siquiera es un contingente grande, güey.
1: Ya vienen bajando, ¿no?
0: Vienen bajando, pero 10, unos 20 chavos.
1: Aquí en el centro ya varios negocios ya cerraron.
2: No me digas.
1: Ya también los bancos tapizaron ya con sus...
2: Qué feo, ¿no?
1: Maderas. Sí, la verdad.
2: Porque está bien que haya manifestaciones, pero pasas a... Ya lo hemos platicado acá,
1: así
2: gordo.
1: Es.
2: Pasas a...

0: a Lisandro. Pero bueno,
1: está chido.
0: Entonces te agarró el tráfico, Tinguichero.
1: Sí, ya me tuve que ir por ahí, por la Uninter, que se pone así de tráfico.
0: También, porque es que todos buscan las famosas vías alternas.
1: Sí, güey, entonces, tengan cuidado, no se desesperen como yo, porque yo sí ando mentando.
0: Tranquilo, Tinguichero, tranquilo,
1: Tinguichero. ¿No les pasa que te pone de malas el tráfico?
2: Sí, pero yo no ando haciendo eso.
0: Oye, mira, mamás, no. Acá dice, sí, pues no. Mapache dice, no seas chismoso, varias veces te encontré tomando, dice chupando, tomando con el Paul ahí en los bares de Chamilpa, en Avenida Universidad. Como tres veces te encontré con él y parecía que casi era tu hermano.
1: No, sí, nos echábamos unas chelas, como no, pero ahí eso está. No quiere decir que seamos amigos, ahí nunca está. Hemos
2: sido. ¿Por qué lo niegas, güey?
1: No, nomás de chelas, sí, hay amigos de sí, borrachera, sí. Nada más.
2: Por ejemplo, el Chuy, sí, es tu compa.
1: Ah, no, claro, mira, ¿no? Somos buenos.
0: Ahorita, padres. ¿Quién sabe en unos años, güey, lo puede negar como está negando a Paul?
1: No, no, ahora.
0: No, puede ser que, oye, que... No, yo ni lo conozco, este pinche Chuy. R, güey, para transmitir. Yo ni nunca traté con él. Nada más diario.
1: No, más diario. No, pero la verdad es que no tengo bronca con él, pero pues le mando...
2: Está bien, ningún chico. ¿Vamos a trabajar o no?
0: Vamos a trabajar. Yo le mando un saludo a mi amigo el Carlos Rey. No sé si es tu amigo o no.
1: Ah, sí, ese me cae muy bien.
0: Bueno, al Chavi.
2: Mira, por ejemplo, a mí este chavo yo no tengo contacto con él. Sí lo conozco, nomás de que está ya trabajando.
1: Es que se ve sangrosón, pero es bien buena onda.
2: No, no, no, no es sangrosón.

0: somos bien vomitables, güey.
1: ¿Quién será la banda de nosotros? O sea, la misma banda del gremio.
0: Pues que somos bien vomitables.
2: A ver, espera, me mandó el chat el Reynoso un saludo.
0: ¿Un saludo?
2: Sí. Y dijo el Jazú, dice, ¿para qué, güey? Si ni te quieren, dice, a mí, sí, a ti no.
1: Oye, pero ¿qué dirán de la tripa?
2: Ay, no, yo sí tengo grandes amigos.
0: Ah, ¿cómo sí, que este, güey? Sí. A todos sus amigos, güey, todo.
1: ¿A todos le hablan?
0: No, ya cállate.
2: Cállate, hocico, ya.
0: Ya cállate.
2: Al Distinguichairo no me ha bloqueado, pero
0: todo ya. Ya vamos a cambiar de tema.
1: Es que de repente la tripa no tiene filtros y te suelta a mucha gente no le gusta.
0: No tiene madre, querido.
2: Sí tengo, güey. No, luego nos manda hasta el desayuno.
1: Bueno, ándale, ándale.
2: Soy castroso, Chuy, dime la verdad.
1: La neta.
2: ¿Eh? A ver, habla acá, güey.
1: Pásate para acá, güey. O sea, ¿si ¿sí es castrosa la tripa o no?
3: Al chile sí.
2: Con la información.
1: Es chida la tripa, o sea,
2: no, pues.
0: No, es una basura, échale. No,
2: vamos,
0: ¿cómo creen? No,
2: de tema. Ya,
0: de verdad, yo lo aguanto. ¿Qué pocos años quiero como de aguantarte?
2: Ah, no importa. Y los que nos faltan, porque el padre dijo, hasta que la muerte los separe. Oye, ya es viernes. Y Tinguricho quiere preguntarle algo a Ricky Riquín Canallín. Pregúntale, Tinguichairo, si ya es viable destapar la primer caguama. Pregúntale, ya es hora. Pregúntale a Ricky Riquín Canallín.
1: Ricky Riquín Canallín.
2: Ah, mira, como el peje, ¿eh?
1: Ya puedo destapar mi caguama, ya es viernes 2 de octubre y no se olvida, ya son casi las 3 de la tarde.
4: Permiso concedido para que se tome su caguama.
2: ¡Vámonos! ¡Dale! ¡Ahí está!
0: ¡Queda llenado el viernes de cantina!
1: Aquí traigo una, güey.
0: Oye, ¿y si podemos poner rolas?
2: Bajitas, ¿no?
0: Sí,
2: no,
0: ¿cómo?
2: ¿Ese no? Bajitas, sí.
0: Ese es,
2: sí.
0: Jole, qué buena rola.
2: No mames.
1: Ahí traigo mi caguamita, ¿eh?
0: ¿Cómo ves? Sí. Un viernesito de cantina.
1: ¡Ay, ay, ay! Pero cantina bien, muchachos. No, toda de cantina de empresas.
0: De estas, güey.
2: No, de estas. Oye, no pates a la perra, que es brava, gordita.
0: A ver, te búscate la del carrito.
2: Hijo de
0: hecho, en un carrito me la están pidiendo.
1: Vengo ¿cómo a decirle a la que esa, no me
2: exactamente.
1: A
2: no, porque dice groserías.
1: No, le quitas, pues, le
0: hay como buen DJ, le bajas.
2: Ah, pero luego se
0: y
2: me
0: ya,
2: pasa.
0: Ya gritamos, wey. Nosotros.
2: No, luego se me pasa.
1: Oye, bueno, pásame el control del aire. ¿No está, no tiene calor?
0: No, venga, no. Está haciendo frío, ¿no, güey?
2: Sí, está fresco.
1: Ya estoy en la andropausia.
0: ¿Qué sabes? No, es que este güey, cuando no le jala a la Juanita, este sí como que,
2: es que viene raro.
0: Se desvaría.
2: Sí. ¿Pero todo bien, Tinguichairo, en casa?
1: Ahora que la Juanita este.
0: Así todo lo dicen, ¿no?
1: Sí, pero yo no sé.
0: Cobra, bien, ¿qué sabes, güey?
1: ¡Súbele! ¡Ay, ay!
0: ¡Sale! Ay, 31, ay, ay. A ver, 31-41-98-1, marque, pida su rola, viernes de cantina, no está este, no está el...
2: Viernes de cantinflas,
0: no está el pelonchas.
2: Vamos a jugar.
0: No creo que, yo estén de chillones el lunes, que venga el pelón, y tú, tu cabeza de coco también. Si viene el lunes y pregunta el pelón, oye, ¿qué, ¿qué hicieron el viernes?
1: Ah, dijo noticias.
2: Y la pinche cabeza de chayote. ¿Eh?
0: Chitón, güey.
2: Chitón.
1: No vas a decir nada.
0: Exactamente.
2: Ay, ay, ay. Oye, tenemos llamada, luego, mira. Hola, ¿quién habla?
5: ¿Qué pasó, mi trupa? Soy Alex de Didi.
2: ¿Qué pasó? ¿Quién habla?
5: Alex de Didi.
2: Alex de Didi, ¿cómo estás, carnal?
0: Oye, ¿sabes qué?
5: Llamo,
0: oye, mía.
5: Yo pedí el viernes de
0: cantina. Bien,
5: muy bien. Madera,
0: oye, concedido. También, ¿sabes qué? Vamos a dar también cubetazos, chaval.
1: Vale, ¿para hoy, el Tomis?
0: Para el Tomis 5 hoy y 5 mañana, tripa, ¿te parece?
2: Me parece. Ver. Oye, ¿este no es el marranito que anda en Jutepec?
0: Ah, ese es. Ese,
2: ¿dónde andas, güey? No, tú no, espérate, güey. Es que te estoy enseñando acá. Es un marrano que anda como perro allá en las calles de Jutepec.
0: Sí.
2: No es el Mou. No empiecen a mandar mensajes de que si es el Mou, no es el Mou.
1: Pero es Nahual cuando se convierte en marrano.
0: Ah,
1: marrano real.
0: Exactamente, es en la colonia Constitución, enfrente del campo La Unión, ahí en ese camellón. En el mero camellón, ahí estoy.
1: En un verdadero.
2: O sea, entonces, ¿eres tú, sí, Nahual? ¿Así te convierte?
0: Ah, ok. Pero no me vayan a pegar.
2: No, nada, no es malo.
1: ¿Y el de allá abajo?
2: No es malo.
6: Concedido.
2: Órale.
0: Ya está en la línea, muchacho.
2: Ah, ya. Vele que quiere, güey. Atiéndelo, por favor, gordo. ¡Hola!
5: ¿Qué pasó, mamá?
0: Ándale. Entonces, ¿qué rola vas a querer, hermano?
5: Se la cambio por la mesera, ¿va?
0: La de la mesera, como no, tiene del norte. Ahorita te la buscamos.
1: Jefe,
0: ¿va?
5: Ahora lo mismo. Ahora me clacua.
2: Oye, carnal. ¿Qué no va a haber este cubetazo, gordo?
0: ¿Ya? ¿Ya quedamos?
2: ¿Ya?
1: Pero no se lo ganó él.
0: Cinco.
5: No,
2: ¿No quieres comer? Órale, pues Michaelson, sacarlo.
0: No tiene dinero.
2: Mira, ahí te va, gordo, nada más para que te des una idea de lo que va a haber hoy en el Tommy's Bar. Ya estoy viendo acá. Ahí te va, ¿eh?
0: ¿Cómo va?
2: Caldo de espinazo.
0: ¿Hablas?
2: Punta de res.
1: ¿Cómo?
2: ¿Qué? Puntas.
1: Ah, no seas grosero.
2: Eso es después. Costillas en dulce, chimichangas, ceviche, pata, tártara, aguachile verde y rojo y el cubetazo de 10 chelas. ¿Cuánto crees, Vali? 500 varitos para 3 personas.
1: Está bien.
2: Y te incluye la comida, Vali.
1: Está bien. Cuando vas con dos personas más, por lo menos si estás echando tus... tu milpa, ¿eh?
2: Sí.
1: La verdad, en otros lugares, y ahí está bien.
2: Mira, ponle que te tomes dos cubetazos entre tres cuates. Les toca 300 varos, 300 y con comida y chupe.
0: No, manches.
2: ¿Qué más quieres?
1: Y ya sales bien, o sea, con eso.
2: ¿Con cuántas cervezas tú ya te mareas, güey? Es que tú no eres tan cervecero, ¿va?
0: Con una.
1: Chiquita, no la mueles. ¿Cómo crees, Marra? Es que no te gusta.
2: No tomo cerveza.
1: No, o sea, ¿no te gusta por el sabor o qué?
2: No, es que no, ya no me gusta.
1: Va a decir, me empanzona.
2: No, es que tirás de broma, pero me inflamo.
0: Perfecto. La bronca es que ya no se te quitó lo desinflamado, barra.
1: No vayas, garran.
2: ¿Y tú, sí, le pegas duro a la chela?
1: Me gusta la cerveza, sí, ya ahorita no puedo tomar, pero un mes estoy fuera.
2: ¿Pero no puedes tomar?
1: No, pues ando...
2: ¿Andas desintoxicando?
1: Ando desintoxicando.
2: Tú estás bien pinche media vida, güey.
1: No, pero no por eso, sino por otro...
0: ¿Te vas a desaparecer, güey?
1: Sí, no, pero no por eso, sino que ya le quise bajar un mesecito.
0: ¿Sabes qué? Ya no le jales a la Juanita, eso sí te chinga.
2: No, es cierto, eso dice que les da más hambre y comen...
0: No, pero este güey no come, toma cerveza.
2: Oye, hablando de tomar, manda un saludo a mi amigo Roberto Rivas, ya la libró.
1: Ya
2: anda afuera.
0: No me digas,
2: ya no anda, ya salió de alta.
1: Tuvo
2: internado, Vali. Vacaciones en el INS.
0: 20 días, un mes.
1: ¿Qué le pasó tú?
2: Pues tanto tragar.
1: Del hígado.
2: Tanta mentira.
1: No, es que también el Roberto. ¿Te acuerdas cuando lo traías aquí al programa de la mañana? Venía bien crudo.
2: No, venía briago. Oye, pero ya en la semana no me acuerdo qué día le mandé. Dije, Robert, estás muerto, respóndeme.
3: ¿Qué pasó, amigo?
2: ¿Qué pasó, mi tripa? Ya salí, gracias. Mándale saludos a toda la banda aire, que ya pronto nos vemos. Ya no vayas a tomar.
0: No.
2: Hora. Y todavía dice, hora.
0: Exacto. A ver, Roberto, por favor, ya no vayas a tomar. En serio. Ya no tomes, eso sí te hace daño. Si ahorita la libraste, la otra que
1: caiga. Y luego su edad, o sea, ya no es para
0: Bueno, fíjate que no está tan grande, güey.
1: ¿Cuánto tendrá el Roberto?
0: 52, 51.
1: Ay, ahora ya se ve bien fregado.
0: Es lo que le decimos.
1: No, güey.
0: Es lo que le decimos.
1: Es que también que lleva la vida de soltero.
0: Pero ¿sabes qué? Es que aparte toma y no come, güey.
1: No, pues.
0: No, yo primero como.
1: Tienes que comer para
0: yo primero
1: que tu cuerpo
0: como,
1: resista.
0: Luego como y luego vuelvo a comer.
2: Tienes que comer para que tu cuerpo resista, dice el pingüichero. Sí, es muy importante, ¿no?
0: Claro,
2: el comer.
0: Sí.
2: Pero a mí me pasa, por ejemplo, pero es que el Robert diario, ¿no? Pero por ejemplo, a mí me pasa que si a veces como, me lleno y ya no chupo.
1: Ah, sí.
2: Entonces digo, y me pregunto a mí mismo, ¿comes o tomas? No, pues tomo y ya, chingos.
1: Puedes comer, pero picar nada más, ahí te echas ahí algo y ya para que te tenga tu cuerpo.
0: Una botanita,
1: hacer,
0: ¿no?
1: Una botanita.
0: Una tartarita, ¿sabes?
1: Ándale.
0: ¿Cómo ves?
1: Tomis, ándale.
0: Un aguachil.
1: Una
0: entradita, pues,
1: tomar. Una entradita, tus quesadillas de cazón.
0: Ándale.
1: Y con eso enseña tu chelita, tranquilo.
2: Eso
1: ya,
2: es todo.
1: Ya, te la llevas, güey.
2: Es un consejo, imagínate, tendría que hemos consejos buenos de briagos, consejos, gordo.
0: Tú debes decir ahí.
1: Ese consejo te doy porque tu amigo el tingüiricho borracho yo soy.
2: Eso. Oye, tenemos llamada, gordo.
0: Hola, buena tarde.
6: Sí, habla el señor Hernández.
0: ¿Qué pasó, señor Hernández? ¿Cómo está usted?
6: Está hablando por el viernes de cantina y el cubetazo.
0: ¿Cómo no? ¿Usted de dónde nos escucha, señor Hernández?
6: Yutepec.
0: Yutepec, tierra de Dios, ¿cómo no? Por supuesto. A ver, entonces, para su vamos por partes. ¿Su cubetazo lo quiere para hoy o para mañana?
6: Para mañana, está bien.
0: ¿Mañana como a qué hora usted
6: está? En la tarde.
0: Ah, muy bien. Ahí lo esperamos en el Tommy's, en un lugar donde tocas, juegas y te prendes.
2: ¡Ay! Es viernes de Tommy's. A ver, ¿dijiste sábado?
0: Sí, mañana.
2: A ver, ahora sí. Espérate, ¿cuál es tu nombre?
6: Miguel Hernández Sánchez.
2: Miguel Hernández. Órale, ya te anoté, carnal.
0: Oiga, señor Hernández, dígame usted, ¿qué rola quiere para este viernes de cantina?
6: Tristes recuerdos.
0: Tristes recuerdos. ¿Va dedicada para alguien en especial?
6: Sí, para mi pareja.
0: ¿Qué le parece si usted la dedica, señor Hernández?
2: ¿Por qué para tu pareja? ¿Te trae triste recuerdo? O sea, ¿recuerdas tu cuando eras soltero y dices, pinche, por tu culpa ya no estoy soltero? ¿Por qué?
0: Sí.
2: ¿Es de los caminantes?
6: No, es con Antonio Aguilar.
0: Antonio Aguilar, cómo no. Entonces, me imagino que el señor Hernández ya se escucha grande, ¿no? Por
1: ¿qué edad tiene el señor Hernández?
6: 6-0.
0: 6-0, pues ya está Rubles. No,
2: ya huele a baúl, ya huele a baúl, ya huele a Hernández.
0: Ya huele a viejillo, ¿no? Ya. Entonces, que se la dedique a su pareja.
1: Ándale, a ver, dedíquesela, señor.
6: Esta va dedicada para mi esposa.
1: ¿Cómo se llama su esposa? ¿Cómo se llama su esposa?
6: Reina.
1: Ay, mi reina. Ay,
0: oye, ¿y Reina nos está escuchando?
6: No, está en su trabajo.
2: Ah, tú mándale a tu novia, güey.
0: Mándasele a tu novia, güey.
2: Pues sí. ¿Para qué, Reina? Ni te va a escuchar mejor al amante. ¿No tienes amantes?
6: No.
1: ¿Ya, en serio?
2: Eres rey, güey.
0: Ah, qué tan güey, señor Hernández.
1: Le pega a su señora.
2: Ya me... Te viera don Antonio Aguilar. Ahorita estás haciendo un enmuinada de que no tienes amantes, güey. Claro, bueno, ya vamos a dedicarle a tu esposa, ¿ya qué? Cuídate mucho, Hernández.
6: Gracias.
1: Y aunque trato de olvidar...
2: No manches, es re güey el Hernández, ¿verdad? Oye, entonces tenemos, cubetazos, ¿no?
0: Claro que sí.
2: Cubetazos para la gente, para el día de hoy, así es que... Ahí está, dice, Tripa, dile marrano que le apriete el pescuezo al pollo y el mapache parece guacamole, dicen acá.
1: Bueno, es que no, sí, ¿verdad? Pégate de aguacate.
2: ¡Hola, gordo! Es del rey, se va a enojar. Hola, ¿quién habla?
6: ¿Quién banda?
2: ¿Qué bolí? Sí,
6: Román.
0: Román, ¿de dónde nos marca, Román?
6: ¿Me quiere Houston igual y agradecido?
0: ¿Cómo no, mi Romancito? Dime, ¿para qué se volvió?
2: ¿Qué levantaron las piedras? ¿Están saliendo los güeyes de Houston o qué?
0: Romancito, ¿para qué somos buenos?
6: Ah, pues para un cubetazo.
0: ¿Cubetazo para hoy o para mañana, Romancito?
6: ¿Para hoy?
2: Órale, ¿cuál es tu nombre, Román?
6: Freddy Brito.
2: ¿Freddy?
6: Freddy Brito Román.
2: Román es tu apellido.
0: ¿Cómo, Román? Freddy Román.
2: Oye, Román, ¿y tú tienes amantes que digan que...
6: No.
2: Pero quisieras.
6: No, tampoco. Yo me porto bien.
2: Ah, como que no te crees. ¿En qué trabajas,
0: qué vas a Tomis?
6: Hombre de una sola mujer.
2: ¿En qué trabajas? Román, ¿en qué trabajas?
6: En paquetería.
2: ¡Ay, eso es hombre mujeriego!

0: pasa en la vida real, Román?
1: Esa película es así como de la página esa que empieza con X, ¿no?
0: Ah, ya, yo pensé que así era en la vida real, Román.
1: No, nada de eso, nada de gigoló, nada.
0: Órale, pues, cuídate mucho, Román, ya te anoté, carnal. ¿Alguna rolita?
1: Aquí no hay novedad.
0: Aquí, ¿no hay novedad?
1: No hay novedad.
0: Órale, nada, ya está, Román. Te mando un abrazo, carnal. Como cuando estabas tú, lo único malo es que ya me cuelga la papada, ¿no?
1: Exacto. Órale. Y la lonca.
0: Órale, pues, mi Román, cuídate, carnal.
1: Cámara, mi rey.
0: Ahí está. Oye, Timuchero, tengo acá mensajitos.
2: A ver, ¿qué dice la banda?
0: Este, tripa, ese mapache va a acabar dando espectáculos. Pingüichairo y el Paul no eran amigos, eran pareja.
2: No, está feo.
0: Pásenos, desgraciados. De una vez, tripemó, un viernesito de cantina.
3: Mi enemigo es el amor.
0: ¡Ándale!
2: La del Pancho Barraza, muchachos.
0: Hijo de tu madre. Ese es Don Pancho Barraza.
2: Ese es de Don Pancho Barraza.
0: Mi enemigo
2: el amor.
0: ¿Sabes qué? Cuando vayamos a Rola vamos a ir con esa.
2: Órale. Va.
0: Saludos, tripa, dice, para Mayuca, Taller de las Ardillas, acabo de salir de la chamba escuchándolos acá por el Facebook. Mándale saludos, mi Timbuchairo.
2: A la bandita, saludos para ti. Ahí estamos. Saludos, carnal.
0: Ahí en el Facebook. Dice acá, saludos, Tripe Marranito, de Nada de Noticias, arráncate con Viernes de Cantina, dice por acá, Dani MG, a todos, a todas nos gusta la tripa.
2: Ahora.
0: Dice, tripa, mi Viernes de Cantina, Las Casas de Madera, dice, no manches, tripa, yo empecé primero, Las Casas de Madera, hoy nomás. Pero no lo van a bajar, ¿verdad? ¿O no crees que no lo bajen?
2: Un cachito nada más.
0: Total. Ya estamos bien advertidos, ¿verdad? Ya estamos bien amenazados, ¿verdad, tío?
2: Corte a su cuenta de Bob Berlin. Ha sido bloqueada.
0: ¿Qué pasa cuando te la bloquean? ¿Ya? No,
2: ¿pelo? Ya, pelo.
0: O sea, cuando te la bloquean.
2: Cuando te la bloquean, ya.
0: Y tiene varios seguidores. ¿Cuántos seguidores tiene?
2: 45,000 seguidores.
0: No manches.
2: Entonces, no, muchachos, no.
0: No convendría.
2: Es más, sigan la página de Bob Berlin, ahí está.
0: No convendría, ¿verdad?
2: No, manches. Tanto trabajo que cuesta subir los seguidores. Luego, para que te la
0: ahí está
2: bajen.
0: Tu rola, ya, para que no estés chillando, ya. Deja chillar.
2: ¡Ay! No más.
0: Dice, soy Armando, hay un Viernes de Cantina, la canción A Ella, del Poder del Norte.
2: Esa es muy buena.
0: Oye, y es que el Timbuchero le sabe a todas estas rolas porque en algún momento estuviste en una estación del regional mexicano.
2: En varias gruperas.
0: ¿Cómo te apodaban allá?
2: Hay muchas.
0: ¿El vaquero?
2: En una me decían, la última que estuve me decían el chango. En la otra me decían...
0: Oye, ¿pero tú te pusiste el apodo o te lo pusieron?
2: No, me lo pusieron.

0: viernes de cantina. Aquí dándole unas cacheteadas al marranito, mira. Ándale, ¿eh? Ándale.
1: El marrano.
0: Así es, oye, ahorita voy a seguir con el viernes de cantina, pero hay una nota viral, mi querido Tinguicharo. ¿No viste a la reportera que atropellaron en vivo en Monterrey?
1: Oye, qué fuerte.
0: Oye, pero también la neta es como que, o sea, ¿a quién se le ocurre transmitir a un lado de la carretera con el pavimento mojado? Se acaba de caer, creo que un árbol o no sé qué pasó. Afortunadamente, yo cuando vi el video...
1: Sí, yo dije también, no, está,
0: ya,
1: no,
0: ya
1: no
0: la... colgó los tenis, ¿no?
1: Sí.
0: Pero afortunadamente la nota dice que está fuera de peligro tanto ella como el camarógrafo.
1: Oye, que pero estuvo bien fuerte, bueno, por lo menos se ve bien fuerte. Y este video, es que también tenga mucho cuidado, ¿no? O sea, todo mundo hay que tener cuidado, o sea, eso, la carretera mojada, en esas condiciones. Luego, las carreteras que hay en México, así que digas, ay, qué buenas condiciones,
0: sí.
1: Pues tampoco.
0: Sí, y además tú vas, como dices, con el carro, ¿cómo se llama?
1: La madre, yo ve nomás.
0: Mira, acá vamos a ponerlo, a ver si se alcanza a ver ahí mi querido Chuy en
1: el... Por lo menos el audio, a ver qué...
0: Acá el Chuy, a ver si puede hacer un acercamiento... No se pueda, y acá vamos a poner el video. Ella está, mira, muy tranquila, dando su reporte.
2: Debido a las lluvias, hay que confirmar que sí hay señalamientos, sin embargo, al parecer...
0: Mira, ahí, al parecer, mi querido Tinguichairo, hubo un deslave de una pared.
1: Sí.
0: Y se lleva unos árboles. Ella está dando el reporte sobre eso.
2: El conductor no observó a tiempo esta señalización, pues impacta...
0: Ah, yo dije, ¿la aplastó?
1: No, pues es que sí, la aplastó, pero... O sea, pero... ¿ya reportaron que está bien?
0: Ahí te ve.
2: Pues impacta.
1: Güey, es que sí está...
0: O sea, está en vivo, escucha.
3: A ver. Regresa conmigo. Regresa conmigo.
0: ¿Cómo va a regresar, güey? Si la aplastaron.
3: Acabamos de presenciar en vivo un accidente y atropellaron a nuestra reportera.
1: No, aparte, oye, te sacas mucho de onda, tú como, ¿qué dices? ¿Qué haces, güey? Tú en el estudio, o sea,
0: sí he visto reporteros que están en algún lugar y se caen.
1: Oye,
0: ¡ay, se cayó Tinguichairo! Pero eso estuvo
1: oye,
0: muy
1: oye, pero
0: grave.
1: La verdad, hay que tener mucho cuidado, porque ahorita que venía en carretera, justo en la pista, en la México-Cuernavaca.
0: Ay, con cuidado, no, ¿a qué altura, Tinguichairo?
1: A la altura de, antes de llegar a La Pera, de Tepoztlán hacia Ciudad de México, Cuernavaca.
0: Ajá.
1: Había un automovilista que se detuvo, se orilló en plena autopista, que donde el camellón, ¿cómo se llama el camellón?
0: ¿El Paso Express?
1: No, aquí en La Pera.
0: No sé cómo.
1: O sea, de Tepoztlán a...
0: El acotamiento.
1: El acotamiento, exactamente, el acotamiento. Ahí estacionó el carro porque su llanta se ponchó, entonces sí. Sacó como ¿cómo
0: le llaman? ¿Triangulito?
1: Los triangulitos, pero lo puso como a un metro, dos metros de distancia. Entonces no había espacio y empezó él con la... Pues a cambiar la llanta,
0: el carro queda en el acotamiento y sus nachas... O sea, fue del lado del copiloto,
1: del
0: piloto.
1: Ajá.
0: Y sus nachas él queda salido.
1: Exactamente. Mucho cuidado porque eso es bien peligroso. Una amiga nos platicó que un compañero de trabajo justo le pasó eso en la misma carretera. Entonces se bajó a arreglarla y a cambiar la llanta y en eso que pasó un tráiler, güey, se lo llevó.
0: Sí, es que ¿sabes qué? Hay unos acotamientos que, como dices, están muy pequeños. Por más que te orilles, pues
1: sí,
0: el carro queda un poco salido. Y si la llanta está de ese lado, pues tienes que... Pero si vas solo, está canijo.
1: No, porque... y bien quitado de la pena este compa. O sea, no, hay que tener muchísimo cuidado porque los accidentes... Por ejemplo, en este momento, en el peor momento de la reportera, fíjate.
0: Mira, dice acá una transmisión en vivo de Gamavisión Monterrey terminó en un aparatoso accidente el día de hoy cuando la reportera Alma Rosa y el camarógrafo Cristo Morales fueron atropellados mientras cubrían las afectaciones provocadas por las lluvias en la ciudad. Esto ocurrió sobre la avenida Morones Prieto, donde una camioneta presuntamente derrapó debido al pavimento mojado y se proyectó contra el sitio donde realizaba el enlace informativo. Y sí, porque la camioneta viene Tinguichairo.
1: Pero viene raja, ¿eh?
0: Y como que sí se derrapa, ¿no? Como si hubiera agarrado aceite o...

0: y el conductor de la camioneta quedó a disposición de oficiales de Monterrey y de agentes de tránsito para deslindar responsabilidades ante la zona de deslave por las fuertes lluvias. Yo creo que pues es un accidente que no está en tus manos, ¿no?
1: Pues no está en tus manos, pero lo que sí está en tus manos, pues manejar con cuidado, que no le metas tanto pata y menos que en una autopista donde está lloviendo, güey. Hay aceite tirado y todo. No,
0: con tantito aceite, agarras, así te derrapas. Dice, ¿dónde anda el Marlín? ¿Cada 8 días toma vacaciones o incapacidad? Él ayer dijo, desde el viernes pasado, que se iba a enfermar. La próxima, esta semana que pasó, dijo, me voy a...

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0: más quieres escuchar?
1: ¿Esa sí no la van a bajar, no, Chairo?
2: Esa no, DJ.
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1: Sí, yo digo que sí.
2: Esa no, DJ.
1: Hoy estamos a través de Super 98.1. Dice por acá, ahí voy a cerrar el Facebook. Déjame abrirlo porque

0: que no esté el pelón, si no diría que fue culpa de la 4T, la atropellada, la reportera.
1: Ándale.
0: No, ah,
1: ya. ¿Qué diría Marlín? Dice, va a decir, es parte.
0: Mira, no me tenemos una persona, tú, ¿qué pasó? ¿Eh? Mira, ya no sabe qué hacer el pinche Chuy. Ay, chuletas, de verdad. ¿Sí estamos en vivo?
1: Claro, sí estamos en vivo.
0: Se fue la imagen ahí en vivo, ¿no? Fue lo que pasó. ¿Qué pasó, chuletas? ¿Ya estamos? A ver, dice ahí, tripa, avísenme acá, dice a todas, nos, ¿qué pasó? Tripa, dile al marrano que le apriete el pescuezo al pollo. Ya lo apretó hace rato, ¿eh? Ya se lo apretó. Déjame bajarle acá, ahí está. Dice, Marranito Tripa, amigos, amigazos, buenas tardes. Soy el César de Zapata. Ya andamos acá al 100 reportándonos desde Fresnillo, Zacatecas. Un puño de tierra en este viernes de cantina.
1: Ay, esa rola, ¿eh?
0: No, le decía al Chuy, mi querido Tinguichairo, pues que a ver, sale ahí la cabeza de Fátima, ¿va? Se alcanza a ver los pelos, mira, ahí en la esquina, ya se quitó. Dice, Eric Alaniz no se ve. Saludos a mi querido Eric Alaniz, ¿sí lo ubicas, Eric Alaniz?
1: ¿Cómo no lo voy a ubicar? Claro que sí.
0: ¿Te debe o le debes? Dime la verdad.
1: Me debe como 5,000 baros, a ver cuándo me va a pagar, ¿eh? A ver,
0: chico. Pinche Alaniz, ¿por qué, güey?
1: No es cierto.
0: Buen amigo de Eric Alaniz, dice, acá, a ver, es un audio, no van a hacer groserías, no, ¿eh?
2: Hola, hola, Tripa Mou y Chuy. Son las tres chicas superpoderosas. ¿Quién es Bombón? ¿Quién Burbuja? ¿Y quién Bellota? A ver, identifíquense para que los vayamos ubicando. Saludos desde la Avenida Universidad.
0: Burbuja sería el Chuy, ¿no?
1: Sí.
0: Si fuera una chica superpoderosa. Dice, ¿va a haber cubetazos o qué show para que me meta de una? Simón, vámonos con los cubetazos,
1: órale,
0: ¿no?
1: Va
0: que va. Órale, ahí está la llamada, Tinguchairo.
1: Vamos a ver a quién. ¿Quién anda de ese lado?
3: Buenas tardes, Tinguicho.
1: ¿Qué pasó?
3: Buenas tardes.
1: ¿Carnalito?
0: Es Tinguichairo.
3: Tinguichairo, buenas tardes, Tinguichairo.
1: ¿Cómo te llamas, carnal?
3: Me llamo Diógenes.
1: Ándale, ¿de dónde te llamas?
0: Es el perro.
1: ¿Es el perro? Ah, chale.
0: Te voy a colgar por payaso, güey, ¿eh?
3: Ándale pues, mi buen John Wick.
0: Te voy a colgar, güey, porque ya te la había comprado.
1: Ni toma el perro.
0: No, anda
3: pero
0: jurado.
3: ¿Pero si sabes quién es Diógenes o no?
0: ¿Quién?
3: ¿Sí sabes quién es Diógenes? Te lo dejo de tarea. Para la otra que te vuelva a marcar.
0: A ver, Dios. No, oye, una vez, güey, lo
3: compláceme con una rola, ¿no?
1: Cámara, ¿cuál quieres?
3: Ponte la de...
0: Ya, va a pedir
3: Hermosísimo
0: de
3: Lucero. Hermosísimo Lucero.
0: Diógenes, dices acá. Vivió como un vagabundo en las calles de Atenas. ¿Ese eres tú?
3: Ah, es correcto.
0: ¿Eh? Ahí está, ese eres tú, güey. Nada más por tu perro, tu pelo pareces de la calle, la neta. Sí. Hermosísimo Lucero, ¿por qué? Sí. ¿Por qué tantas rolas de Chalino? ¿Es tu ídolo Chalino este perro?
3: Las mañanitas para mi esposa, que hoy está cumpliendo años. Bueno, ayer fue su cumpleaños, pero hoy estamos festejando.
0: Hubieras hablado ayer, güey, ayer fue, no, y yo no, Tinguchairo.
3: Claro. No contestaron, estuve Marky.
1: Mándanos WhatsApp, perrito. Dinos, oye, pues es el cumpleaños.
3: Ni contesta,
1: de mi señora.
3: Señor Wick.
0: Cállese el hocico. A ver, ahí va las mañanitas a tu señora.
3: A ver.
0: Ahí le va. Son las mañanitas rockeras, ¿eh? Ahí le va.
1: Muchas felicidades.
0: Ahí va contigo tu mujer.
3: Así es, me está escuchando.
0: ¿A dónde van, güey, a comer? ¿La llevas a comer?
3: Ya venimos de comer.
0: Ah, ¿qué comieron? ¿A dónde fueron a comer? ¿A dónde la llevaste, perro?
3: Fuimos aquí a Dulce Pastel.
0: El Dulce Pastel. Oye, qué aguante de tu mujer, de verdad. Qué admiro aguantarte todos los días, perro.
3: Es correcto. Verdad.
0: Se merece eso y mucho más, güey, por aguantarte.
3: La neta, sí, ¿eh?
0: Yo no mire este tinguchero. A ver, ve, ponte en su lugar, perro, que tú fueras ella. ¿Te aguantarías a ti mismo, güey, la neta?
3: No, la neta, no.
0: ¿Ya ves?
1: Entonces, felicidades a tu mujer doblemente, oye.
0: Sale. Neta. Muchas felicidades a tu mujer que se llama...
3: Catalina
0: Cruel. ¿Y es como la de la novela o menos? Menos cruel. Ya se fue el perro. Cuídate, carnal. Felicidades a Catalina.
3: Sí, como ella. Gracias, saludos. Órale,
0: ahí está el perro. Ahora no le mandó saludos a su funda, el haitiano, porque anda con la oficial. Ahora sí, con la mera, con la patrona.
1: Anda con la... No es con capilla, sino con la catedral.
4: Exactamente.
1: Oye, por acá tenemos saludos para

0: Hay cubetazos, ¿eh? Ándale. Hola.
1: Hola.
0: ¿Quién habla?
1: Lupillo.
0: Oye, ya ni le pregunté al perro si quería cubetazo, pero no creo, ¿verdad?
2: No, tenía pues, el perro. No,
0: Lupillo, no, ¿cómo estás, carnal?
1: Que andamos a la orden, Mau.
0: Ahora tú,
2: ahora no, que Mau.
0: Mejor marrano.
2: Sí. ¿Qué pasó, Lupillo? ¿De dónde te reportas con nosotros?
1: De aquí, de la SATE.
2: A toda la banda de la SATE, saludos, saludos, saludos. ¿Qué onda, hermano? ¿Para qué somos buenos? Aparte de que para nada.
1: Para ver si no le trajeron un cubetazo por ahí.
0: Claro que sí, mi Lupillo. Para ti, los que quieras. ¿Ese es tu nombre, güey, verdadero Lupillo, o es tu sobrenombre?
1: José Guadalupe.
0: José, ¿para cuándo lo quieres, José Guadalupe? José Guadalupe, ¿usted qué le vio? Se me va una semana. José Guadalupe, ¿para viernes o sábado?
1: Para hoy.
0: Para hoy va que va. José, ¿con quién vas a ir, carnal?
1: Con una compañera gordita que se llama Luisa Antunes.
2: ¿Y por qué le tienes que decir gordita?
0: Porque está gordita, para que lo ubique el chato cuando llegue al Tommy. ¡Ah, es el Guadalupe!
2: ¡Ibas a ir!
0: Oye, José Guadalupe, ¿no cabemos ahí el Tinguchairo y yo para ir contigo?
2: Ándale, llévanos.
1: No, vámonos. Ya están bienvenidos con nosotros, nos faltan dos, de hecho, para completar la reta.
0: ¿Cuál es tu apellido, José Guadalupe?
1: José Guadalupe Sánchez.
0: Sánchez, ya estás anotado, carnal, ¿va?
1: Gracias,
2: carnalito.
0: Órale, ahí está.
2: Ándale, las del Chalino.
0: Ay, deja mandarle saludos a mi jefa que nos está sintonizando ahí en Lomas de Cortés.
2: Saludos a mi jefa. Saludos.
0: Ya ve que es que siempre dice mamá, no, ya no los veo en Facebook, ya no los encuentro. Lo que pasa, jefa, es que el Chuy es re güey, pero siempre estamos en Facebook,
2: sí,
0: ¿verdad?
2: Sí, siempre estamos en vivo. Bueno, a menos de que aquí al Chucho se le vaya la cabra al monte.
0: Pero normalmente sí, Tinguchairo. Ah, tenemos llamada a Tinguchairo.
2: Es para lo que alcanzó.
3: Exacto.
0: ¿Qué pasó? ¿Quién habla?
3: Soy el Memela de Tepoztlán, con el Tinguito.
2: ¿Qué pasó, mi Memela de Tepoztlán? ¿Qué ha habido, carnal?
0: Es tu paisano, brother.
3: Pues... Nada, aquí oliendo al Tinguito. No se calma.
2: Sí, ya sé, soy bien hablador. ¿Qué pasó, carnal? ¿De qué parte de Tepoztlán nos estás escuchando? A ver, platícanos.
3: Con mi suegra, la del Alcapiro, el frente de la biblioteca. ¿Sí la de conocer?
2: Seguro, seguro. Órale, ¿para qué somos buenos? ¿Te vas a ir al Tommy's o qué show?
3: Ya sabrás que sí, te parece. Y aparte de saludar.
2: Ay, ay, ay, ay.
0: Che, Memelas, ¿para cuándo lo quieres, Memelas? ¿Para hoy o para el mañana?
3: Para mañana.
0: Nombre completo:
3: González Dueñas Alfredo.
0: ¿González? ¿Gonzalo?
3: González Dueñas Alfredo.
0: ¿Gonzalo?
3: González.
0: Ah, pues empieza por tu nombre, güey. No estamos en escuela.
3: Alfredo para... González Dueñas.
0: Sí, güey, Alfredo González. Ya estás anotado, carnal, para mañana.
3: Vale, que cuidan mucho.
0: Dale, Cambio y Fera. Mírate. Ya nos vamos, Tinguchairo.
2: Ya nos vamos, ya.
0: Ven la hora, Padre Santo.
2: Dale. Bueno, muchachos, pues que se la pasen bien. Buen fin de semana. Oigan, cuídense, tomen mucho, ¿eh?
0: Hasta... No, ¿cómo que no, güey? No, tomen.
2: Espérate. Tomen, pero cuídense. Llévense la leve. No vayan a ser aquí como una gente que conozco.
0: ¿Sí se pone mala copa, neta, güey? No veo al Chuy malacopeando, güey. No, de verdad, no te creo, Tinguchairo.
2: Así que, por favor, cuídense. Está lloviendo, ya saben, manejen con cuidado porque luego la cosa se pone fea, ¿eh?
0: No manches. No creo nada. No creo eso que digas de... Del Chuy, güey.
2: Es muy de esos. Es bueno, muy de esos.
0: Mientras no pierda la cordura. ¡Ya nos vamos! ¡Cuídense mucho! ¡Adiós!
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0: Choco.
1: Ay, bebé de luz.
2: Oye, buenas tardes, feliz viernes. ¿Qué hace que este señor, yo, se me hace conocido? Ya había estado en el programa antes, ¿no?
1: ¿Ya no te acuerdas de mí, chiquita?
3: ¿Dónde?
2: Pues, Cristian Ramos.
1: ¿Ya no te acuerdas de mí, pequeña?
2: El día de hoy viene como con lentes de piloto.
1: Soy piloto. Soy el aviador de tu vida.
0: Ah,
2: a ver, Erasmo, ¿por qué me traes a Cristian Ramos?
0: ¡Choco! Vamos a una rolita para celebrar, porque Erasmo y la Chocolata está nominado a uno de los premios que entregan a el podcast más fregón de todo el país y del mundo, señores y señores. Así que estamos celebrando, señores. ¿Qué dice?
4: Estamos muy contentos con tequila y con cerveza.
0: ¿Cómo va esa rolita?
1: De Valentín Delicia. Bueno, era del papá, ¿no?
0: Así, de Don Gallo.
1: El gallo. El gallo de oro. Otros porque traen gusto, otros porque traen cerveza. Que sirvan más tequila.
4: Esa.
0: ¿Cómo va esa rolita?
1: De Valentín Delicia. Bueno, era del papá, ¿no?
0: Así, de Don Gallo.
1: El gallo. El gallo de oro. Otros porque traen gusto, otros porque traen cerveza. Que sirvan más tequila, Chucho, hasta que nos amanezca.
0: Ahí está. ¡Eso!
2: O sea,
3: lo máximo.
1: Narcobautismo, posada, divorcio, cambio de casa, devolución de taxes, cualquier evento que tenga.
3: lo que le den, que se lo entreguen a ti como forma de pago.
1: Exacto, estamos y aceptamos sell, aceptamos todo tipo de pago.
0: Ahí te va, fíjate lo que pasó un día. Estábamos cotorreando y piseando con Cristian Ramos y llevó su guitarra. Yo nomás lo había visto en la tele y todo el rollo. Yo no sabía bien lo que hacían. Y me dijo Don Cheto, le dijo, oye, ¿no tienes a alguien que toque ahí? Vale, pues ahí está, Cristian Ramos. Y yo dije, no, es que ese vato es...
1: ¿Neta me recomendó Don Cheto?
0: Ese güey me dio tu número. El señor Don Cheto.
1: Un abrazo para Don Cheto.
3: O sea, si no, no hubieras mandado el abrazo.
0: Esa gente, capté mi faz, que andan diciendo, pues ahí está cualquier cosa.
1: Es que les canté ahí a Ana Patzingana a esa gente una vez.
0: Pues es donde voy. Ah, es donde voy. Entonces estaba Chris y entonces teníamos unas morritas ahí y dijimos, ¿se sabrá alguna romántica? Choco, se sabe todos los de Emanuel, todas las de Sin Bandera, de Hombres G. Y de repente llegó el Doggy y dije, ya valió madre. ¿Qué pasó, maestro?
5: No, es que vi un Brody con la guitarra muy fresón. Dije, a ver, bro, yo soy de Monterrey.
1: ¿Cuál fresón? ¿Cuál fresón? No me diga eso.
5: La música.
1: Usted me cae muy bien para que me diga fresón.
5: No. La verdad, la música está muy así, muy de güey de allá de las Lomas, ¿no? De Manuel y no sé qué.
3: De Mazarik.
5: De Mazarik.
1: El edificio del pantalón.
5: Exacto. Y dije yo, ¿sabes qué? Si no trae unas de Ramón Ayala, de Invasores, de Carlos y José, de Relámpagos, de Choco, se sabe todas. Ahí dije, mi respeto, señores, no iba a tomar, tomé. Y de repente...
1: Y vaya que tomaste, ¿eh?
5: Pues, despacito.
0: Y luego llegó el garbanzo Choco Chilango y que empieza a Ángeles Azules. ¿Y sabes qué es lo más chido?
1: Tiberio y sus gatos negros.
0: Tiberio.
1: ¡Es un veneno!
3: El pollo Esteban y no sé qué tal.
0: Y todas.
1: Polimarch.
3: Sí.
2: Oye, pero no creo que se sepa una, por ejemplo, de... Vamos a decir, del Tri.
0: No, del Tri no.
3: No, ahí sí no trae nada.
0: Ahí sí del Tri no creo que se sepa una rola ahí, ¿no?
1: Turu, tu, tu, tu. Turu, tu, tu, tu.
0: Es de Juan Camaney, ¿no?
1: ¿Por qué me pones esas canciones? Mira, es que tú... Es que tú me inspiras, Choco, otras canciones.
2: A ver, venga. ¿Qué te inspiro para celebrar que estamos nominados a el podcast? Por cierto, pueden votar. Si ustedes no votan, pues lamentablemente no vamos a ganar, pero ahorita vamos a ver qué.
3: ¿Pero en dónde estamos nominados, Choco?
2: Ahorita les voy a decir para que vayan a
1: Choco,
2: votar.
1: Choco, es que esos mayones que traes puestos me...
3: ¿Esos mayones?
5: ¿Dijiste tallones?
2: A ver, es viernes, vengo más relax el día de hoy, ¿ok?
1: Ok, pero te ves hermosa.
3: Bebé de luz.
2: Allá.
0: Ven, Seleno.
6: 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Estábamos allí sentados, frente a frente. No podía faltarnos la luna. Y hablamos de todo un poco.

0: momento en que te vi. Es para ti, chiquita.
1: Wow, me encantó. Me encantó. Finalmente, un artista que está aquí que canta bonito.
2: Ah, eso le dices a todos los que son chicos. Eso le dices a todos.
3: Qué feo,
1: es cierto,
3: ¿eh?
1: Ninguno me canta una canción así.
2: ¿Traes el cencerrón, ¿no? ¿Cómo se llama este?
4: Oye, ese se llama el guajiro, ¿no?
5: Oye, ¿cómo es viernes, una de viernes así de Monterrey, de carne asada? Tú con los mochorregios también.
2: Ahí te va, con gusto.

0: ¿Ese es de don Ramón Ayala, de quién es?
1: Que en paz descanse, sí, porque está descansando ahorita en su rancho. Y...
0: Ah, no se llama. No,
1: no dimos la noticia. Está descansando hoy porque hoy no tiene concierto, es mañana, mañana sábado tiene.
0: Si nos escucha, don.
1: No, sí, no, yo sé, no. Mi respeto.
2: Con un Cristo de oro.
1: Un saludo al hijo de don Ramón Ayala.
0: Algo quieres.
3: ¿Cómo que no, sí, no, que te quiero conocer.
0: ¿Algo
3: no
0: quieres?
1: Tengo una anécdota con ese cabrón. Digo, con ese compa.
0: También a ti te agarró.
1: No, no, pero lo golpeé.
0: ¿Por qué no?
3: Digo, con todo mi guitarra, no.
1: Rompí una guitarra, tacamine con él.
3: No. Oh, ¿es en serio?
1: Estaba peleando a mi compa. ¿Puedo decir el nombre?
0: Sí.
3: Suéltale.
1: Palomino.
0: Ah, no,
3: no, pero Palomino es
0: saludos
3: como...
0: Saludos a Palomino. ¿Qué pasó?
1: A mi amigo, no, pues estaba peleando a mi compa Palomino y yo entré al quite, pues yo defiendo a mis amigos.
0: ¿En serio?
1: ¿Neta? ¿Fue en Lancaster, California?
3: Sí.
1: Fue hace unos años y yo respeto mucho el escenario, respeto mucho a los artistas, respeto más al público que de eso vivimos, pero este compa, se lo digo de frente, pues...
4: Oye, entonces es cierto, no es un mito que se porta de repente mal.
1: Yo creo que la fama del papá la quiere absorber él y tampoco está chido eso. Yo creo que don Ramón es un bombón, es una dama, en el mejor sentido de la palabra.
3: Don Ramón es una dama, es un bombón.
1: Es un bombón.
0: Imagínate, ni una le gustó a don Ramón, hijo. ¿Cómo que bombón? Una dama, vele acomodando, hijo.
1: No, no, mejor cambiemos de tema ya.
0: Sí, oye, Choco, estamos celebrando. Vayan ahorita a elerasno.com. Ahí pueden votar. Nosotros somos nominados a un podcast que es bien importante y que gracias a ustedes Erasno y la Chocolata es el podcast más escuchado en español en Estados Unidos de audio, así que gracias.
1: Se lo van a ganar ustedes.
0: Se lo van a ganar. Bueno, dirían los que no saben si van a ganar, pues ya nominados, ya nosotros estamos
5: contentos, ya estamos aquí, bien, ya esto es bueno, ya.
1: De esos güeyes que dicen, ya por estar nominado soy campeón, ni madres, no. Ustedes se lo van a ganar. Y la neta, me siento, y quiero decirlo con todo mi corazón y con todas mis letras, que aprecio muchísimo en mi alma que me hayan hecho el favor de invitarme este día. Gracias.
0: Oye, a ver, te está escuchando mi jefe en Santa María. ¿Qué rola le echas? Una de Relámpago del Norte, algo así.
1: A tu papá yo le canto una que se llama Mi Amigo el Borracho, pero no es para él.
0: Vámonos.
1: ¡Sube la guitarra!

0: servía. Y entre cristales y copas me percaté que su ropa era igualita a la mía. Y al verlo yo fijamente, y que él también me veía, pero todo era un reflejo, el borracho del espejo, su imagen era la mía.
1: No, ay, güey.
0: Mi amigo el borracho, pues era yo, era yo.
2: Oye, yo la verdad no andaba de borracha ni nada, pero que se me enchinó la piel, o sea.
1: Wow, qué letra.
0: Fíjate que le mando un saludo a tu papá hasta Santa María. La otra vez me invitaron a comer, señor, pues no, ya no me dio. No, pero...
1: Que salga.
0: No, es cierto.
3: Cuenta la historia del Erasmo dejó plantado a Cristian Ramos.
0: Me dejó
3: Choco.
0: Plantado,
1: a
0: pero...
1: A ver, maldito Erasmo, la hiciste otra vez.
4: Ah, él ya sabe, mira, es que dijo... Estábamos platicándonos una cosa y otra y dijo, voy a ir para Santa María a un lugar. Dije, ah, no, dime, para que mi jefa te haga ahí un pozolito, para saludar a mi jefe, todo el rollo.
0: Le platiqué a toda mi familia que iba allá y ¿qué pasó?
4: Y ya después pasó, pero también tú no dijiste, oye, ya voy aquí, ¿qué onda, dónde voy?
0: No, no te creas,
1: eso es cierto.
4: Es que de seguro ya andaba bien a gusto con los... Con aquella familia de Chava y de Héctor. Allá
0: no, mis respetos. No, fíjate que mis respetos para ti, para tu familia. No, ya no nos coordinamos, pero estuve cantando por allá. Pero ojalá la vida me permita ir a cantarle a tu papá allá a Nipomo, California.
4: Eso.
0: Que está, pero bien bonito para allá, hijo.
4: Está chido. Oye, es Cristian, entonces. Tú vas a cualquier lugar, vas, cantas.
0: Yo quiero.
4: ¿Qué más lejos que has ido a hacer tus bohemias?
0: He cantado en Hawái, neta, o sea, no es paisada. Le he cantado a todo el cártel de. no es cierto. Fíjate que con todo respeto y con todo cariño te digo gracias por la invitación. Yo soy un cancionero que le canto a gente muy importante como Arno de la Chocolata, como a Kate del Castillo. Como a los López de Pico Rivera Sports Arena. Yo le canto a pura gente bien, pues, ¿no?
3: Y son horas y horas sin repetir canciones.
4: Sí.
3: ¿Sabes por qué está aquí, Choco?
2: No.
3: Es que Erasmo le dijo... Es que alguien le presumió una gorra y algo y Cristian le dijo, oye, yo quiero una. Y Erasmo dijo, ven. Y mira lo que se ha convertido. Venía por su gorra y
0: venía
3: su...
0: Venía por una gorrita y una playera. También una playera.
1: Ah, ya sabiendo una playera. ¿Y?
0: No pasa nada.
4: Y un llavero.
0: Les voy a mandar unas de las noches.
2: Para que se vayan, ¿no?
4: Que dices que eso venía.
0: A ti lo que te falta es besos. A ti lo que te falta son besos.
1: Dale, una rueda con esa de conquistas.
4: Besos y caricias.
0: Besos y caricias.
1: Ah, bueno.
4: El cariño que me dabas.
0: Para Choco le voy a cantar esta.
1: A ver.

0: del...
1: Nomás.
2: Carlos se está enamorando.
1: No,
0: sé que amarte fue locura. Queremos que este viernes haya 3 embarazos mínimo. No puedo vivir. Mi canción abrió la puerta.
2: Mala puerta.
0: Y vendí.

0: señores, llegó la hora de la parodia y como Erasmo y la Chocolata está nominado para ganar un premio como el podcast más chido acá, el podcast, el mejor podcast. Como dijo la Choco, hemos sido nominados a muchos premios ya en la radio, 21 años ya. Y pues bueno, señores, hemos ganado muchos premios, muchos reconocimientos, una estrella en Las Vegas y todo el rollo. Y cuando pensábamos que Erasmo y la Chocolata dijeron, ahí quedó, señores, resurge. Y somos el podcast más escuchado en español, así que vayan y voten en las redes de Erasmo y la Chocolata, elerasmo.com, y ahí van a, le apretan al link. Ustedes pongan ahí nomás, creo que esta página tienes que poner ahí tu correo, pongan ahí su rollo, su contraseña, entran y votan por el Erasmo. No tienen que ir a buscar nada, ya nomás le dan al link y el link los va a llevar a donde está, para que voten por nosotros. De veras, muchas gracias de corazón. Gracias a Dios, Diosito. Thank you very much, Jesus. Eres the best. You are the best, chuchus. Chuchus.
1: Bien.
0: Gracias. Gracias a ustedes. Pues ya, ustedes, gracias a ustedes, es el podcast más escuchado en español de audio. Pero, ahora nos nominaron y ahora sí háganos el paro, pues, para ver si nos llevamos este premio. Ojalá y no esté arreglado esto, Garbanzo. Si perdemos, decimos, estaba arreglado. Y si ganamos, decimos, ¡qué premios!
1: ¡Premiazazo!
0: ¡Qué premios, señores!
1: Gente conocedora, qué bárbaro.
0: Y tenemos a alguien que hizo un programa especial para nosotros.
1: Ah, ¿quién, güey?
0: Hora en la mañana, escuchar el trueno, güey, en Radio Poder.
1: Ah, ¿neta?
0: Escúchate un pedazo.

0: Señoras y señores, ¿cómo están? Muy buenos días, les saluda el Trueno aquí en Levántate con el Trueno. Vamos a ir ahorita con el horóscopo. Vamos a ir con los horóscopos, claro que sí, tenemos el horóscopo del día de hoy. Claro que sí, todas las mañanas aquí en la mañana del Trueno. Hombre, por lo regular siempre me escucho por las tardes, pero yo escucho todos los días en la mañana Levántate con el Trueno, al mediodía cocinando con las amigas del Trueno, donde las mujeres comparten sus recetas, ¿verdad? A todas ellas les agradecemos mucho. Y bueno, también ya por las tardes, ya saben que tenemos la hora del corrido, y por las noches tenemos BBT, Bukis, Bronco y Temerario, solamente aquí en Radio Poder, donde tocamos la misma música que en otras radios, pero aquí se escucha más bonita, hombre, caray, hombre. Pues bueno, les platicaba que el día de hoy se dio la noticia de que el programa de El Erasmo y la Chocolata, ya en donde me han tocado participar en algunas ocasiones, pues están nominados a un premio bien importante de podcast, ¿verdad? Y quiero decirles que desde aquí, con todo el cariño y amor, les mando un saludo, hombre. Les estoy llamando temprano a todos, pero se están dormidos, todos están dormidos a esta hora de este programa, que yo le llamaría un programa muy huevón, ¿no? Ya levantaste temprano, hombre. ¡Ah, caramba!
1: Y soy casado.
0: Siempre, quiero decirles que ahorita viene el horóscopo, nos quedamos en Libra, ¿no? Ahorita se viene ya Capricornio, Virgo y Piscis. Para todos los que son fanáticos de los horóscopos.
1: Oye, güey, hay shows que tienen una hora con horóscopo,
2: ¿eh? Así, tal cual, y después viene la hora del llamado de Los Ángeles.
0: Ah, y más adelante, platícame tu sueño. Platícame tu sueño. Platícame tu sueño, y también tenemos en la numerología alguien muy especial. Bueno, el día de hoy quería decirles que no soy quien para quererme echar yo flores, pero ya me dijeron, Trueno, gracias a ti yo escucho a veces Erasmo en la Chocolata, y también gracias a ti tú estás nominado a ese premio del podcast de Erasmo en la Chocolata. Dicen, acá me dicen, mira, vamos a leer las redes sociales, claro que sí. Bueno, la mayoría de gente que me escucha a mí, señor, siempre es a través del Facebook, ¿verdad? Porque son gente muy joven, gente que hace likes en los conciertos con el Facebook. ¡Ah, te estás pasando, Trueno! Ah, decía que vamos a leer los comentarios por acá, por este lado, claro que sí. Vamos a ver, dice Trueno. Qué lástima, me acabo de enterar que eres casado. Ah, qué mala. No, ¿qué pasó? Hombre, no sé yo. Dijo aquel, casado, pero no capado. Ando risueño el día de hoy, hombre, carajo. Caramba, bien. Estoy contento por aquello, muchachos. Oigan, dice Trueno, cuando yo escuché Erasmo y la Chocolata fue gracias a ti, te tengo escuchando desde hace muchos años, y quiero decirte también que lo que más me gusta de ti es tu risa, pero sobre todo tu voz que tienes de hombre. Mi esposo tiene la voz de pito de calabaza. ¡Ay, ya, ya, caramba! Dice por aquí, a ver, Trueno, Erasmo y la Chocolata no fuera lo mismo sin ti. Oye, Trueno, ¿por qué no haces un video con José? ¿Qué?
2: ¿José?
0: José, el que siempre te mete en problemas en el Facebook. No sé quién sea. José Tor. ¡Ah, José Tor! La gente es muy tremenda por acá, abre ese lado, hombre, siempre, muy coqueta la raza, muy, muy tremenda. Vamos a ver aquí, vamos a leer. Trueno, ¿cómo estás? Soy Jovita de Patzingán. Fíjate, Trueno, que yo te empecé a escuchar en Erasmo y la Chocolata, pero desde entonces escucho ese programa, te deben a ti la vida y todo lo que hacen, porque hasta la Choco ya anda, que es la primera locutora en tener un jet privado. No, hombre, aquí andamos nosotros en la Raptor a gusto, hombre, no se preocupen. Dice, oye, Trueno, que están nominados al podcast, pero fíjate que el rating se fue para arriba desde que tú eras el conductor de la casa de los ¿qué? De los babosos. Ah, sí, claro que sí, tuve la oportunidad de dirigir yo la casa de los babosos en ese tiempo. Con Erasmo la Chocolata seguramente fue lo que nos llevó a que se fuera a elevar la nominación, ¿verdad? En esa ocasión, así que seguramente no somos parte, gran parte de esto. Dice, oye, Trueno, deberían de quitarle estúpido del garbanzo y que te dejen a ti, dice Martín, de allá, de la Sauceda. Dice acá, oye, ¿cómo es posible que el garbanzo tiene tantos años con ellos y cada que tú participas eres el alma de ese programa? El garbanzo ya ni se ríe. Además, acabó en el hospital el otro día, ya está viejo, que lo cambien. Oye, Trueno, ¿cómo es posible que Chucho, el de la moto, grabe a todos menos a ti? No te han hecho tu caricatura. Seguramente ese chilango se está robando. Ya no salió aquí. Habla acá Leticia del Guaje, Jalisco. Dice, oye, Trueno, no cabe duda que eres la estrella del show donde no estás siempre. Hombre, acá dice, mi Trueno, ¿qué onda? Soy de Tepito, Martín. Soy Martín de Tepito, aunque soy chilango, el garbanzo es un estorbo en el Erasmo y la Chocolata. Deberían de dejarte a ti, Trueno, todo lo que tiene que hacer es reírte. Aquel ya no se ríe. ¡Ah, caramba, hombre! Hasta me voy a reír de más, a que me den trabajo ahí nomás. Viajando con el Erasmo a todos lados.
2: Oye, a mis huevos.
0: Ahí andan. Bueno, pues amigos, ¿quién soy yo para decirles qué merezco o no? 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Dice acá, Trueno, tómale una foto al garbanzo y mándamela, porque yo creo que ese vato no es de veras. Oye, Trueno, Chucho, el de la moto, es el que sale en la película de Gucci. Sí, es ese. Acá tenemos, oye, Trueno, ¿por qué ya no sale de Guatemala? También ya se anda yendo, hombre. Ya, bueno. Sean señores, gracias, les saluda el Trueno de Radio Poder.
2: Muy buena.
1: Ya estamos, señores. El Trueno felicitándonos por la nominación en el show más chido.

0: para mí.
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3: Bien, nos vamos por el chocolatazo a Coahuila y tenemos a César. César, buenas tardes.
4: Sí, buenas tardes, Chocola. ¿Cómo estás?
3: Oye, le vamos a hacer el chocolatazo a tu novia Jennifer. ¿Cuánto tiempo tienen de relación ustedes? ¿Como un mes?
4: Hace como 20 días.
3: Oye, pero apenas 20 días de relación y ya quiere venir para acá y tú piensas pagarle para que venga.
4: Le ha dicho que sí va a venir para acá y yo le voy a mandar para que arregle la vida y todo.
3: Pero todo esto tan rápido y en solamente 20 días ya quieres pagarle para que venga.
4: Sí, la verdad sí.
3: ¿Y qué tiene esta mujer que te tiene así?
4: Pues me gusta como la forma que es, cómo es, tiene buenos sentimientos y oye.
3: Oye, pero apenas 20 días y nunca la has visto en persona, todo esto ha sido por teléfono, por internet.
4: Nomás una videollamada que hicimos, una sola.
3: Solamente una videollamada y tú le mandas dinero, ¿no?
4: La otra vez le mandé que como 5,000 pesos para una cadena, para un dije, y luego le mandé flores, pero eso no es nada para mí. Lo que quiero es que le voy a mandar más después y yo le propuse que si quería ser mi vieja, pues, que yo le iba a mantener a ella y a su hija.
5: Hoy nomás estos Brody.
3: ¿Y si tú no le mandas eso, crees que no va a estar contigo?
4: No creo que sea interesada. Nomás quiero saber si me está echando mentiras o si tiene esa intención de venirse conmigo.
3: ¿Y de quién es la hija que tiene?
4: De otro, pues de un esposo que tenía.
3: ¿Y supuestamente por qué terminó su relación?
4: No me dijo por qué lo dejó, sino que pues es que es de allá mismo, de Torreón. Es de Torreón y yo soy de Torreón.
5: Para mí choco que Jennifer está sola porque el esposo la dejó. Porque Jennifer le puso el cuerno al Brody.
4: No, creo que era un vato de esos celosos y los celosos no traen nada.
3: ¿O por eso lo dejó?
4: Creo, sí. Yo también estaba juntado y mi esposa también era muy celosa. Y pues apenas, ¿sí me entiende? Como llegó, yo estaba dolido y llegó derecho al corazón, así, sin tocar la puerta, se metió hasta adentro.
3: ¿Y tú dejaste a tu esposa por Jennifer?
4: No, yo nomás estaba juntado. Yo ya, de hecho, ya no tenía tiempo juntado. Yo andaba solo.
3: ¿Tú ya no tenías a nadie cuando llegó a tu vida Jennifer?
4: No, ya no tenía a nadie, andaba solo. Así me entiende, andaba con el corazón abierto a ver quién entraba y entró esa.
3: ¿Y dónde fue que conociste a Jennifer?
4: En el Facebook, de repente ahí salió y pues miré que era de Torreón y pues yo también soy de Torreón, ella mismo, y pues dije, de aquí soy.
3: Bueno, César, pues vamos a ver si esta chica que apenas conoces de hace 20 días, que te quieres traer para acá, que ya estás enamorado de ella, te manda los chocolates a ti o se los manda alguien más, ¿ok?
4: Órale, pues.
3: ¿Y tú tienes hijos con tu ex de aquí?
4: Sí, tengo dos niñas y ella sabe y todo.
3: Bien, ahí se está marcando.
4: Ok.
5: De aseguro lo van a negar.
4: Ay, gracias.
5: Tus hijas de aquí ya tienen una hermanita, Brody, en solamente 20 días que no conocen. Ni tú.
4: Sí, ya tiene una.
5: Pues felicidades, en 20 días ya tienes nueva esposa y nueva hija.
4: No, tú eres canejo, tenemos la misma voz.
5: Haz de cuenta, dos gotas de agua, Brody.
3: Bueno, a ver, ahí entró la llamada, no hagan ruido. Sí, bueno, ¿con Jennifer?
6: ¿Por qué?
3: Mi nombre es Carla, te llamo de una compañía de chocolates. ¿Eres tú, Jennifer?
6: ¿Pero tienes una visita?
3: Bueno, mira, te llamo de una compañía de chocolates. Tenemos una promoción donde le mandamos chocolates totalmente gratis. ¿Alguna persona especial que tú... ¿Ya colgó?
7: Ya colgó, márcale, güey.
4: ¿Colgó?
3: Sí, ya lo están marcando de nuevo.
4: Bueno.
7: Como que no contesta, ¿eh?
3: A ver, ahí se está marcando. ¿No te mandó mensaje o algo?
4: Sí, me mandó un mensaje que me dice, hey.
3: ¿Y qué te dice?
4: No dice nada, nomás me mandó un mensaje, pero...
7: Ya está ahí, choco.
3: Hola, Jennifer.
6: No sé a quién quiere hablar, Daniel.
3: Bueno, Jennifer, como te decía hace un ratito, somos de una compañía de chocolates, tenemos una promoción, le mandamos esos chocolates totalmente gratis en forma de corazón a alguna persona especial que tú tengas. ¿Tú tienes a alguien especial?
6: No tengo a nadie especial.
3: ¿No tienes a nadie especial, Jennifer? ¿Algún amigo, compañero del trabajo, de la escuela, alguien que te guste o algo?
6: No me interesa, muchas gracias.
3: Como te digo, es totalmente gratis, Jennifer, tú no pagas nada, ni la persona que recibe los chocolates, llegan de 2 a 3 días, y bueno, pues es algo muy simple, ¿no?
6: Ok, bueno, gracias.
3: Entonces no tienes a nadie especial, Jennifer.
6: No, no quiero.
3: Bueno, Jennifer, te llamamos de parte de César, él nos dijo que hiciéramos esta llamada para ver si tú le mandabas los chocolates a él y para ver si él era especial para ti, dices que no tienes a nadie especial. César estuvo escuchando la llamada, adelante, César.
4: ¿Y si le vamos a mandar los chocolates?
6: ¿Cómo?
4: ¿No me vas a mandar los chocolates?
6: ¿De dónde estás llamando?
4: No, después, pues, son unos que hacen nomás una broma. Por eso digo que si no vas a mandar los chocolates, como te dijeron que si tenías a alguien especial que mandarle chocolates. Oh, nomás era una broma, a ver si soy alguien especial para ti. No, pues sí, yo nomás quería estar seguro, a ver si me lo haces a mandar, pero pues como quiera, pues me lo digo a mandar, humilde.
6: No.
4: ¿Si soy especial en ti o no?
6: ¿Cómo?
4: ¿Si soy alguien especial para ti o no?
6: Sí lo es.
3: Oye, César, pero esto no es una broma, ¿eh? Aquí no hacemos bromas. Esto es algo serio para ver si ella te engañaba o no, o tú eras especial para ella o no. Y bueno, por eso la llamada, para ver si ella te ponía el cuerno o no, César.
6: ¿Y de dónde es la llamada?
3: Bueno, somos un programa de radio y César nos llamó para eso.
4: Sí.
3: Tú, César, según la amas, le eres fiel y todo a ella, ¿no?
4: Sí, ya le dije que sí.
3: ¿La amas?
4: Pues sí, fue amor a primera vista y pues, como les decía, pues entró derecho.
5: Amor a primera vista, bro, y si nunca la has visto en persona, han sido solo 22 días. Ya te la quieres traer a vivir contigo.
4: ¿Por qué no existe o qué eso?
5: La atracción sí, el amor a primera vista, ¿no? Además, nunca la has visto, Brody.
4: Ya la miré en una videollamada.
3: Doggy, tú cállate, ¿a ti qué te importa? Oye, entonces, César, la viste en la videollamada y ahí te enamoraste.
4: No, ya me había enamorado de ella. Cuando la miré ahí ya me enamoré más.
3: O sea, tú la habías visto como en fotos, la habías escuchado, ya te habías enamorado y cuando la viste en la videollamada, te enamoraste más.
6: ¿Cómo?
4: Que cuando te miré en videollamada me enamoré más.
6: ¿Cuándo qué?
4: Cuando te miré en la videollamada, me enamoré más.
6: Pues gracias.
7: Pues gracias.
6: ¿Me marcan por celular?
4: Sí, ahorita te marco.
6: ¿Sí?
4: Ahorita más rápido a las 7.
6: Sí.
4: Ok, bye.
6: Te quiero.
4: Yo también te quiero.
7: Yo también te quiero.
5: Yo también la quiero.
7: Yo también te quiero.
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0: tenía este cabrón. Tenía una hija que ya se le iba a morir, cabrón. Ya se le iba a morir. ¿Cómo estamos?
1: ¡Bien!
0: Están durmiendo, cabrón. Y el único trabajo que tienes es despierto. La madre, cabrón. Venía este muchacho. Su hija se estaba muriendo. Y no tenía remedio. No tenía remedio la muchacha. Y lo único que quería era buscar la salud para ella, cabrón. Y llegó con el curandero y le dijo: no puedo. Pero hay alguien del otro lado de la frontera que puede ayudarte, cabrón. Puede ayudarte. Pero el único problema, cabrón, va a ser cruzar el río Bravo. Y dijo: ¿pero por qué? Porque ahí está el vampiro fronterizo, cabrón. Y ese vampiro, por las noches, al que va cruzando la frontera, le da con todo. Y el otro muy preocupado: pues se trata de mi hija, cabrón. Tengo que salvar. Dijo: no me importa, yo voy a cruzar. Pues, pero ¿sabes qué, cabrón? Ve con un brujo. Te va a dar una pócima para que no te haga nada el vampiro fronterizo. Va este cabrón. Llega y le dice: oye, fíjate que voy a cruzar. Y me han hablado del vampiro fronterizo. Dijo: sí. Pues quiero que te memorices esto y con eso no te va a hacer nada, cabrón. ¡Hijo de veras, hijo de veras! Cuando vayas a cruzar, te va a salir el vampiro fronterizo y le dices: vampiro fronterizo, que por las noches volarás. A pesar de tus hechizos, mis nalgas no las tendrás. Dijo: muy bien, muy bien. Bueno, repítelo, cabrón. Dijo: vampiro fronterizo, que por las noches no vas a volar. Dijo: no, no, no, concéntrate, cabrón. Dijo: muy bien, muy bien, muy bien. Vampiro fronterizo, que por las noches volarás. A pesar de tus hechizos, mis nalgas no las tendrás. Muy bien, repítelo. Vampiro fronterizo, que por las noches volarás. A pesar de tus hechizos, mis nalgas no las tienen. ¡Muy bien! Y este cabrón se va. Va a cruzar el río. 3 de la mañana. Y en eso... ¡buah! ¡Ay, cabrón! Y este muy nervioso, cabrón, dijo: vampiro fronterizo, que por las noches volarás. A pesar de tus hechizos, mis nalgas no las tendrás. Y le dijo el vampiro: ¿what?
2: Salud.
0: Sí, cabrón. Se lo dejó caer con todo, cabrón.
3: No hablaba el señor.
0: Ya después le gustó, dijo: échale graba. Venía este cabrón, llegó: compadre.
4: Dijo: ¿qué pasó, compadre? Dijo: voy a matar a su comadre. Dijo: no, compadre. ¿Por qué la va a matar? Dijo: porque ya estoy hasta la madre.
0: Dijo: oye, compadre, ¿sabes qué? Mátela como los hombres, compadre. Le dijo el otro: ¿cómo, cabrón?
4: 5 palos diarios, compadre.
0: ¿Cómo 5 palos diarios?
4: Dijo: 5 palos diarios, compadre.
0: 5, dijo: 5.
4: Y con eso se va a morir. Dijo: se va a morir, de que se muere, compadre.
0: Ah, ok. Este cabrón dijo: entonces la voy a matar con 5 palos diarios. Y entró el plan proyecto. Dijo:
4: oye, compadre, una pregunta nomás. Dijo: ¿qué? ¿Cómo a los cuántos días se muere? Dijo: al mes.
0: ¿Estás seguro, compadre? Dijo, sí.
4: ¿Cómo la quería matar?
0: Oh, unos balazos, compadre. Dijo, no, compadre. Así no, compadre. 5 palos diarios se va a morir.
4: Un mes, compadre. De veras.
0: Se va este cabrón. Llega a su casa. Y entonces pone el plan, proyecto, a trabajar. Y al mes llega el compadre a la casa y toca.
2: ¿Quién es?
0: Andaba bien contenta la vieja. Le abre la puerta y la mujer...
2: ¡Compadre!
0: ¿Qué pasó, comadre? ¿Cómo está mi compadre?
2: ¡Está en el patio!
0: La mujer andaba bien contenta, colgaba cuadros, los descolgaba para que los tenía en el suelo, limpiaba, brincaba, andaba como si una varita mágica hubiera tocado su casa.
2: ¡Ay, compadre! ¡No sé qué magia tocó mi casa!
0: Andaba bien contenta.
2: ¡Allá está su compadre!
0: Y ahí va este cabrón, allá estaba el compadre. Imagínate 5 palos diarios, un mes. Ahí estaba el compadre en silla de ruedas.
4: ¡No! ¡Chale!
0: Compadre.
2: ¿Qué pasó,
0: compadre?
2: Empújame tantito. Porque ya me está dando el solecito.
4: Ya caminó
2: el solecito. Ponme la sombra.
0: Sí. ¿Qué pasó, compadre? ¿Cómo va el plan proyecto?
2: Hijo, bueno, ya sabes que apliqué lo que me dijiste. Anda muy contenta y no sabe que mañana se la va a llevar la chingada.

0: Salud, salud.
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3: Bueno, feliz viernes. Oigan, el día de ayer nos enteramos que Eras de la Chocolata está nominado.
4: ¡Qué bueno!
3: El podcast de Erasmo y la Chocolata está nominado para mejor podcast. Obviamente es una ya tienen 6 años haciendo estos premios y obviamente nosotros como programa de radio 21 años hemos recolectado, hemos ganado, hemos conseguido muchos premios, gracias a Dios.
5: ¿Te crees mucho?
3: Claro, o sea,
5: la humildad, ¿dónde está?
3: Tú eres locutor también, tú empezaste en Guadalajara, ¿no?
5: Sí, no.
3: ¿En dónde?
5: No, yo en Guadalajara nomás cantaba, tenía una tecnomada que se llamaba Students Band.
3: Ah, tú eras parte de la banda.
5: No, yo soy el vocalista original, la mera pistola.
3: ¿Cómo es Students Band?
5: Students Band. Oye, okay. ¿Cómo va?
0: De ritmo, bueno, para bailar.
5: Yo la grabé.
0: ¿Esta es tu rola?
5: Sí, mi rola, claro.
0: Entonces,
5: es de Tito Puente, la versión original.
0: Ah, ok.
5: Pero yo le hice en Tecnobanda, Students Band.
6: Que escuché a un...
0: ¿Pero no fuiste locutor?
5: No.
0: Ah, yo pensaba que había sido locutor. Te viniste acá a la
1: Estrella TV.
5: No, yo soy estrella de la televisión.
0: No me mezcles.
5: No. Yo empecé mi carrera delincuencial en Videorola.
6: Hoy está.
5: Videorola, música para tus ojos. Christian BJ. Tenía Christian BJ y tenía con Ana Laura Tanaka, que le mando un beso y un abrazo. El Tendedero se llamaba el show.
0: ¿Al Tendedero?
5: Yo hice ¿Qué quiere la banda? Yo soy el conductor original de ¿Qué quiere la banda? Después tuvo Adrián Padilla García y luego ya me vine yo a Los Ángeles aquí a traer buena televisión, porque no había nada. Estaba el carnalillo. No,
0: Humberto Luna tenía la hora lunática.
5: Mi maestro, sí. No, sí.
0: ¿Ya ves?
5: No, sí, perdón.
0: La hora lunática.
5: Corrió.
0: Bajé el
5: blog.
7: Sí,
5: ¿qué pasó?
7: El tren. Muy buenos días. Le saludo a su amigo Humberto Luna.
6: ¿Qué quiere, doña Kika?
7: Muchas gracias, hombre. ¿Qué quiere, doña Kika?
6: Saludos a los masters de la radio.
5: No, sí, la neta, sí.
0: Primera vez que invito a Don Humberto.
5: ¡Chucho! ¡Qué otro!
6: Chucho, estás dejando que...
5: Oye, me tratan mejor aquí que en
3: mi
5: casa.
3: Oye, lo que estoy viendo que este señor Ramos es muy inteligente. Le dijo a Chucho hace ratito, nadie me cae tan bien como tú, pero ya para traerlo de bartender.
6: Ya sabemos por qué.
5: Lo estoy payoleando ahorita.
0: Chucho tiene un máster en filmografía, güey, y todo lo traes de bartender aquí.
5: Se parece a mi sobrino Kevin y es...
3: Ah, sí, tiene cara de un Kevin, sí.
5: No,
6: o de un Brian.
5: Hijo, no tomes porque luego te hace daño eso.
0: Chale, Chucho, aquí en este jale sí se toma. Allá, acá, Mr. Tempo, acá no te dejaba tomar.
5: Sí, este parece de los que empaquetaban acá los cuadros allá.
3: Bueno, a ver, para terminar con esto, chicos, permíteme, Garbanzo. Okay. Pueden ir a votar en este momento a las redes sociales. Obviamente, lo único que tiene que hacer es, si lo tengo que decir... Ahí le dicen que usted nada más ponga su correo y su nombre. Creo que tienes que registrarte para votar.
5: No, exactamente eso no.
3: Les voy a pedir de favor que lo hagan para competir en esto. Recuerden, hay podcasts que son en inglés y creo somos el único podcast en español, ¿no?
6: Sí, yo busqué más, Chocos. Es el único nominado en toda esta plataforma de...

0: un chorro de géneros.
1: Lo que pasa, Choco, que sí hay premios para podcast en español, pero digo, con todo respeto, es que Erasmo y la Chocolata sí es un podcast muy, muy escuchado. Estamos hablando de millones de downloads, como dicen. Pero a mí lo que me cuesta es que no se mencione el podcast del maestro Doggy, como decir, oye, hey, Doggy, el Doggy también ha sido parte del éxito.
2: Fui
1: parte de esto.
3: Yo te reconozco, no, te quiero, pero hay niveles, hay niveles.
2: No vengas a la fiesta. Okay, estamos bien.
1: Ahí te va, Cristian. El Erasmo y la Chocolata, adelantado siempre a nuestro, a las cosas que se hacen. Nosotros ya hacemos videos de añales, pueden ir allá a buscar el ninja y no sé qué. Miren, el asunto aquí es de que el maestro Doggy estaba dentro del podcast de Erasmo y la Chocolata.
3: Pero te sacaron por algo.
1: Hubo una pelea, no, yo me salí.
2: Hubo una pelea.
1: Yo tengo dignidad, no como
3: Erasmo. ¿Tú te saliste?
1: Sí, no como el Garbanzo y el Erasmo.
2: A mí no me metas Garbanzo en tus broncas. ¿Qué pasó? Mandaron entre ustedes, era, o sea, ¿dónde sabes esa hermandad que se dijeron que tenían?
4: Di algo, Garbanzo, hablas mucho.
3: Pues eran amigos, eran hermanos, ¿qué pasó?
1: Ok. Está muy mal. Simplemente, Cristian, porque tú te saliste como de la tele que no te quería pagar acá, la Estrella TV. Es lo mismo.
3: Hazte darle el chingazo a la gente.
1: Entonces, me salgo yo y que lo digan, mi podcast para el siguiente año o el que viene, en 2 años, les voy a ganar en downloads. Nada más quería decirles que gracias a mí despuntó este podcast.
4: Ok, bueno, a ver, ¿nos vas a cobrar o de cuánto va a ser? Aquí el asunto es de que ustedes pueden ir a votar. Si quieren, voten por el del Doggy. Ah, no está, perdón. Y ya. Mejor vamos a escuchar la canción de Cristian Ramos que se llama Más
3: Tonto no puedo ser, del maestro Ariel Barrera.

0: Del maestro Ariel Barreras.
1: No, más tonto no puede ser, no entiendes.
0: De Juan José Río Sinaloa, ahí Cherrio Sinaloa. Yo me siento contentísimo de conocer a los mejores compositores de México.
1: Qué chido. Oye, ¿qué te voy a decir? Tú tienes la guitarra, el que compuso esta canción compuso otras rolitas.
0: Ahí te va.
1: Oigan, ¿qué
0: les rolas escribió? Hace ratito que una vez estábamos en una bohemia, así como estábamos ahorita aquí chupando tranquilos con agua mineral.
1: Hey.
0: Y en eso... Mi ritmo, bueno, ¡ese soy yo! Tenía 18 años, era talla 28.
1: Yes.
0: Estaba flaquito. Guapo siempre he sido. Sí, y la modelo de mi primer video es mi esposa, la mamá de mis tres hijos. Y pero me siento muy contento. La canción de Ariel Barreras, ahí le va. El maestro hizo esto.
1: Las que le he hecho.
0: Súbele, compadre.
1: ¿No está conectado? Sí.
0: Sí, está.
2: Que no puedas oír, está hablando mi ex. Permíteme, voy a ponerle en su lugar.

0: que así se te cae la mano.
1: ¿Quién habló? ¿Y tú en el... Me habló el chalamán desde allá, desde el Cheraton, ¿no qué? Ahí está.
2: Hoy no más.
0: ¿Tú también no quieres a tu mamá?
3: Venga, tu roña. O sea, él escribió esa canción también, ¿no?
1: No, la verdad, yo aprecio y quiero tanto a los compositores. Definitivamente, mi gran amiga...
4: Es... ¿Por qué se puso tan raro con lo que se le cayó
2: tranquilo,
4: la mano?
2: Tranquilo, no pasa nada. Vamos a
0: respirar.
2: Vamos a respirar.
1: Pensé que era la voz de allá de la gente de los Queenies y eso.
4: No,
1: pensé,
4: no,
1: pero...
4: el Queenies.
1: Un
4: gato
1: roña.
0: Ya no se compone ni con un grito de oro.
1: Patrón, viejón, aquí estamos al 100%, viejón. Eso, puro naranjo de chila.
4: Oye, Cristian, tú siempre, a veces, bueno, no siempre, a veces traes tu sombrero de tierra caliente. ¿De qué parte de Michoacán?
1: Yo soy de Jalisco, yo nací en Guadalajara.
4: Ah, de Jalisco.
1: Mi papá es de Autlán de la Grana, Jalisco. Ahí, la tierra de allá. Y mi familia, de parte de mi mamá, somos de...

0: señores, buenas tardes, feliz viernes. Bueno, pues acá tenemos a el buen Cristian Ramos. Al ratito se va a aventar otras rolitas por ahí, celebrando Erasmo en la Chocolata, que su podcast está nominado a unos premios muy importantes de podcast. Así que usted puede ser parte de las votaciones. Lo único que sí hay que decir, el Maestro Doggy fue parte de ese podcast. Digo, ahora tengo mi propio podcast, que es el Maestro Doggy. Y pues, así soy, ¿no? Nunca me dejé. Hay otros que les enseñé a querer hacer su podcast, como Garbanzo, que ya está también ahí queriendo hacer algo diferente. Y pues bueno, pues ahí está.
1: ¿Qué injusta es la vida, no, maestro?
0: ¿Con quién?
1: Que no le reconozcan que gracias a usted aquel programilla ese brincó.
0: No, nada es injusto. Siempre uno se beneficia. Wow. Yo digo nada más que no digan que gracias a ahí estuviéramos en esa nominación, pero bien, cada quien y todo en su momento. Garbanzo,
1: ¿a dónde puedo votar? No sabe.
0: Si tú, sí, vayan a las redes de Erasmo en la Chocolata y en elerasno.com. Elerasno.com, ahí pueden hacerlo. Oigan, feliz viernes. El día de ayer escribí yo en mi cuenta de X un pensamiento y lo compartí, creo que también por ahí en el Instagram, y dice: no confundas ser importante para una mujer con el ser el amor de su vida. Importante encierra muchas cosas y no necesariamente es respeto. ¿Ok? Y van a decir, ¿cómo está eso? ¿Cómo está eso, maestro? Y fíjense qué cosas. El segmento que yo tengo no dura mucho. O sea, son 6, 12, 13. Son 6 y 6. O sea, son como unos 20, 15, 20 minutos. O sea, no es mucho. Y para muchas personas es como si yo estuviera aquí todo el día hablando, pero no es el tiempo. Es el impacto de mis palabras lo que hace que pareciera que resuenan y retumban todo el día. ¿Ok? Y es que no confundas ser importante para una mujer y el ser el amor de su con el ser el amor de su vida. Importante encierra muchas cosas y no necesariamente es respeto. Y aquí les va. Se los voy a desglosar y se los voy a dejar ir despacito. Y también el día de hoy quiero hablar de los cinco lenguajes del amor.
1: ¡Temazo!
0: ¿Cuáles son los cinco lenguajes del amor? Que nunca he hablado de esto, pero sí, bueno, de alguna manera, ¿no? Pero nunca les he enumerado y se los he dado así. Hoy viernes se los quiero dejar ir y van a ser gratis para ustedes. No hay necesidad de que dónde le deposito, maestro, que dónde le pongo, que imagínense, ustedes le han mandado lana y dinero a mujeres que estoy seguro que 100% que los engañan y que nunca, nunca van a tener nada de ellas. O sea, y aquí, yo no digo que me den, pero nada más te estoy diciendo, inviertan donde hay.